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0: ¿Qué tal inicio el día de hoy aquí en Radio Escarabajo? Yo soy Jaime Velázquez, junto con Jenny Ticona, Fabián Taco Domínguez, hoy con Víctor Manuel Tarqui, José Leo, Nicole Rivera y el saludo de Jocelyn Fernández. ¿Cómo está Jocelyn?
1: Hola, hola Jaimito, ya estamos en el programa. La bienvenida a todo nuestro público que está enlazado con su programa Enlazando Nuestros Cantos. Desde Trujillo se enlaza con todos ustedes su amiga Jocelyn Fernández.

¿Qué tal inicio? El día de hoy, ahí estaba Hilda Gelres, una talentosa artista, conocida nuestra. Muchos años ya de artista, ya Hilda Gelres nos estaba cantando de su inspiración para su bella princesita, como ella lo dice, que es nada menos que su hija. Ya la señorita, la princesita ya debe tener unos 14, 15 por ahí, ¿eh? Si no. Así que felicidades para Hilda Gelres, también le salió cantante, bien, bien. Su hijo mayor de igual forma, ¿no? Claro, la semilla está ahí. Si él, quien inculcó el arte y todo ello así la mamá, pues sencillo, los hijos también salen igual. Bella princesita, Urbande, eres todo, es una forma de agradecer muy hermoso

Y hoy en los consagrados, los runas, Lárgate, luego venía Antología, Te olvidaré. Y para finalizar esta primera parte del programa, Pelo de Ambrosio, Mi dulce

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1: 7
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1: 33 minutos.
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segunda parte del programa. Y ahí estaba Jorge Rojas, uno mismo. Todo lo que querramos en esta vida, progreso, mejor comodidad, uno mismo lo hace. Ese es el mensaje de esta linda canción con Jorge Rojas, uno mismo. Y ahora el turno para Nocheros. Hoy como ayer, aquí está Nocheros.

0: 7, 53 minutos.
1: Cantaba para todas las cholitas de mi amor, de esta tierra de Quipeña. Ya estamos casi llegando a la parte culminante. Y lo vamos a dejar con más de estos grandes consagrados. Los Jarcas, a nadie.

0: De esta manera vamos llegando a la parte culminante del programa. Muchas gracias por estar junto con nosotros. Hoy junto con Fabián, Víctor Manuel, José Leo, Nicole Rivera, Jocelyn Fernández, quien les habló, Jaime Velázquez, con Jenny Ticón en la sala de sonidos. Le decimos hasta mañana. Los dejamos con William Luna.
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2: Muy buenas, queridos amigos oyentes. Ya estamos en el programa 301 de Hitbox Vinyl Edition en directo desde la 107.2 del FM, desde Radio Despí, tu referencia musical de los 70 y de los 80. Saludando a todos los amigos que ya están en sintonía y conectados. Un saludo para todos nuestros parroquianos que están en nuestra página Hitbox en Facebook. Y los que están desde nuestra web, pues también un abrazo enorme. En Facebook tenéis el enlace para escuchar por sintonía stream, o si no, desde la web radiodespi.net. Saludos a las emisoras colaboradoras que ya están en sintonía retransmitiendo en directo, y a los que lo hacen en redifusión también. Aquí nos habla Xavi Tobaja, 60 minutos con los mejores éxitos en formato maxi single y vinilo. Y empezamos con un tema de película, año 87. La película es Mannequin y el tema es de los Starship, Nothing Gonna Stop Us Now. Un tremendo tema de los Mannequin. Ay, de los Mannequin, no, de los Starship, de la banda sonora Mannequin. Estamos ya transcribiendo la información. Bueno, amigos, arrancamos. Programa 301 de

0: 8, 9 minutos.
1: Y es que no nos cansamos de escuchar estos grandes temas de los años 80. Los Starships, Nothing Gonna Stop Us Now. De la banda sonora Mannequin. Y nos vamos ahora con un Sir Brian Ferry. Otro super temazo también de los años 80 en una versión especial. More Than This, Roxy Music, Brian Ferry en esta versión Dream Team Mix de este gran tema. Hoy os vamos a sorprender con esos grandes clásicos de los años 80. Cerrar los ojos y pensar en esa maravillosa década musical. ¿Desde dónde? Desde tu frecuencia, la 107.2 del FM. Radio Despí.

0: los Roxy Music, More Than This. Un gran tema de los años 80. Y seguimos a los 80. Este las volvió loquitas a las féminas en los finales de la famosa década ochentera. Hablamos de Nick Kamen con su propia promesa, I Promise Myself. Y os vamos a regalar esa pedazo de versión. Maxi single, Nick Kamen.
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0: El Estudio 54, ¿no habéis oído hablar de él?
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2: Bueno amigos, hola del Estudio 54. Y de paso mandamos un abrazo pues a ese gran grupo, el Estudio 54 Barcelona Vinyl Collection, comandado por Paco Disco Mix, con todos sus amigos, sus fans, sus adeptos. Y vamos con un tema que allí se puso en la sala del paralelo, Marco Martina, año 1986. Venture in my heart, versión extended.

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0: Bueno, amigos, esto llega ya a su fin. Se nos acaba ya este programa 301 de Equipos Mini Edition. Saludos a los amigos de Radio Despierta 107.2 de la FM, a todos los amigos de Top Disco Radio, los amigos de Equipos Mini Edition y a todo el mundo mundial de quien os habla Xavi Tobaja. La semana que viene, más y mejor, ya lo sabéis, amigos. A descargarse ese programa desde nuestro podcast, desde nuestra página web topdiscoradio.com o desde radiodespi.net. Gracias por estar en sintonía, amigos. See you. Nos vemos la semana que viene. 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
3: Bueno, la vida nocturna de aquí es bastante divertida.

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0: Andrés Cepeda, Dios te bendiga. Viva Colombia, gracias.
1: Viva Leona, gracias.
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0: Muchas gracias, Leo. Me da mucha alegría esto, ¿sabes?
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10: 4 minutos.
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1: 25 minutos
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1: Héctor, como dice el maestro Charlie, 6 cosas hay en la vida: salud, dinero y amor.
2: 3, 34 minutos.

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1: 3:55 minutos.

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0: 4, 7 minutos.
1: ¿Y qué tal inicio el día de hoy aquí en Radio Escarabajo? Yo soy Jaime Velázquez, junto con Jenny Ticona, Fabián Taco Domínguez, hoy con Víctor Manuel Tarqui, José Leo, Nicole Rivera. Y el saludo de Jocelyn Fernández. ¿Cómo está Jocelyn?
2: Hola, hola Jaimito, ya estamos en el programa. La bienvenida a todo nuestro público que está enlazado con su programa Enlazando Nuestros Cantos. Desde Trujillo se enlaza con todos ustedes su amiga Jocelyn Fernández.

0: ¿qué tal inicio el día de hoy? Ahí estaba Hilda Heldres, una talentosa artista, conocida nuestra. Muchos años ya de artista, ya Hilda Heldres nos estaba cantando de su inspiración para su bella princesita, como ella lo dice, que es nada menos que su hija. Ya la señorita, la princesita, ya debe tener unos 14, 15 por ahí, ¿eh? Si no. Así que felicidades para Hilda Heldres, también le salió cantante, bien, bien. Su hijo mayor de igual forma, ¿no? Claro, la semilla está ahí. Si él, quien inculcó el arte y todo ello, así la mamá, pues sencillo, los hijos también salen igual. Bella princesita, Urbande, eres todo, es una forma de agradecer, muy hermoso este tema, de agradecer a alguien que viene y hay un vacío siempre en el corazón de cada ser y alguien lo llena, pues
1: 4:13 minutos
0: de nuestro complemento, ¿no? Es un gustazo enorme estar con todos ustedes. Ya estamos en Los Consagrados, aquí en Enlazando Nuestros Cantos.

en los consagrados, los runas, Lárgate, luego venía Antología, Te olvidaré. Y para finalizar esta primera parte del programa, Pelo de Ambrosio, Mi dulce

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segunda parte del programa. Y ahí estaba Jorge Rojas, uno mismo. 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Ese es el mensaje de esta linda canción con Jorge Rojas, uno mismo. Y ahora el turno para Nocheros. Hoy como ayer, aquí está Nocheros.

Los Nocheros, aquí en el programa, con Hoy Como Ayer. Y la verdad que nos ha dado un ataque de gripe, de tos, no sé. Pero la verdad que el clima está terrible, terrible, hay que cuidarse. Andú. Caporal Andú.

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1: 4:49 minutos.

aquí en Los Consagrados, Ricardo Delgado cantaba para todas las cholitas de mi amor, de esta tierra de Quipeña. Ya estamos casi llegando a la parte culminante. Y lo vamos a dejar con más de estos grandes consagrados, Los Jarcas, A Nadie.

0: De esta manera vamos llegando a la parte culminante del programa. Muchas gracias por estar junto con nosotros. Hoy junto con Fabián, Víctor Manuel, José Leo, Nicole Rivera, Jocelyn Fernández, quien les habló, Jaime Velázquez, con Jenny Ticón en la sala de sonidos. Le decimos hasta mañana. Los dejamos con William Luna.
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0: Hola, ¿cómo están, amable audiencia? 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
0: espacio
1: y un minuto
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0: Amigos de Radio Escarabajo en los 106.9 FM, sean bienvenidos a Melodías del Amor. Reciban el atento y cordial saludo de James Arce Espinosa, su locutor y amigo, y de Lidia Laura en la sala de sonidos y grabaciones, ella frente a los controles. Cuando una melodía despierta un recuerdo, el tiempo parece detenerse. Así comienza Melodías del Amor, un encuentro con esas canciones que han marcado generaciones y que siguen emocionando con la misma intensidad. Ponte cómodo, cómoda, y disfruta de este recorrido por los más bellos clásicos del
1: 5, 7 minutos.
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0: 5, 10 minutos.
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y amable audiencia de toda la provincia de Islay y todos sus distritos. Bienvenidos una vez más a este encuentro con lo mejor de la música de aquellos años. Aquellas canciones que hablan de amor y le cantan al corazón. La música tiene el maravilloso regalo de despertar emociones que parecían dormidas. Seguimos en Melodías del Amor, compartiendo esas baladas que continúan iluminando los recuerdos con la misma fuerza de siempre.

¿Y qué tal? ¿Cómo estás? ¿Cómo te sientes? ¿Feliz? 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Nos alegra.

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¿Y qué tal? ¿Cómo están, amable audiencia? ¿Nos escuchan? ¿Nos alegra? Cada melodía nos invita a recorrer momentos que el tiempo nunca logró borrar. Gracias por seguir con nosotros en este encuentro dedicado a las canciones que siguen emocionando generación tras generación. Y tú las escuchas aquí en Radio Escarabajo 106.9, frecuencia modulada.

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1: 5:37 minutos.
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1: 5:43 minutos.

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0: 5:49.
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0: Querida audiencia, ha sido un verdadero honor haberlos acompañado en esta cita cargada de memorias y emociones. 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Nos hemos complacido en presentar Melodías del Amor. 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James Arce Espinosa, en la dirección y conducción del programa, junto a Lidia Laura, en la coanimación, compaginación musical y control de sonido. 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
1: 55 minutos.
0: Hasta nuestra próxima emisión con las melodías de tu preferencia. 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

0: Bienvenido, buenos días. Hoy es viernes 26 de junio del 2026. Ya nos encontramos en cabina. Estamos en Coca Chacra para llevarles este segmento, estos 60 minutos entre música y noticias para la provincia de Islay, hasta donde llega a los 106.9 de Radio Escarabajo. Vamos de inmediato al desarrollo de la información para el día de hoy, viernes.
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0: Proyecto Tía María incorporará nueva maquinaria para operaciones mineras. El proyecto minero Tía María de Sauder, Perú, ubicado en el distrito de Coca Chacra, provincia de Islay, región Arequipa, incorporará una nueva flota de maquinaria pesada como parte de sus
2: 7 minutos.
0: Operaciones. La empresa Komatsu Mitsu Maquinarias Perú se adjudicó la licitación para el suministro de los equipos que incluyen 14 camiones mineros, 2 palas eléctricas, 1 cargador frontal y 2 perforadoras. De acuerdo con información difundida por el portal especializado Energiminas, las primeras entregas de la maquinaria están programadas para mediados del 2027. Julio Molina, presidente ejecutivo de Komatsu, indicó que la flota destinada

0: Norte mantiene compromiso de suministro de equipos para distintos clientes del sector minero. Entre ellos figura Antamina, para la cual tiene programada entregas de camiones y dos palas adicionales durante el 2026 y 2027.
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0: 6, 13 minutos.
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1: Información para la provincia de Islay: brindan atención integral frente a exposición a metales pesados en Matarani. Se viene brindando atención integral en instituciones educativas de nivel inicial y primaria, así como sesiones educativas dirigidas a docentes, personal de la Municipalidad Distrital de Islay y trabajadores del sector salud como parte de las acciones de prevención, sensibilización y promoción de la salud que desarrolla la Red de Salud Islay a través del Centro de Salud Matarani frente a los riesgos asociados a la exposición a metales pesados en la población del distrito de Islay. La responsable del programa de metales pesados del Centro de Salud Matarani, doctora Stephanie Ríos, informó que estas intervenciones buscan fortalecer los conocimientos y prácticas preventivas de la comunidad, promoviendo hábitos saludables y una mayor conciencia sobre la importancia de reducir los factores de riesgo que pueden afectar la salud de la población. Las actividades son ejecutadas por un equipo multidisciplinario integrado por un médico, un nutricionista, una trabajadora social y un técnico en enfermería, quienes desarrollan labores de prevención, vigilancia y educación sanitaria dirigidas a la población. Como parte de las acciones de promoción de la salud, se realizó un pasacalle de sensibilización con la participación de estudiantes de la institución educativa Miguel Grau y representantes de la Municipalidad Distrital de Islay, con el objetivo de informar a la población sobre la importancia de adoptar medidas preventivas frente a la exposición a metales pesados y promover el cuidado de la salud en la comunidad.
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0: reciben cuyes de alto valor genético.
1: Seis,
0: para fortalecer 34
1: minutos.
0: La crianza y producción. Productores del distrito de Ambaldivia fueron beneficiados con la entrega de reproductores de cuyes de alto valor genético de las razas Curi, Perú y Andina como parte de las acciones orientadas a fortalecer la actividad pecuaria en la provincia de Islay. La distribución se realizó en el módulo reproductivo de Islay y busca mejorar los sistemas de crianza familiar y comercial mediante la incorporación de ejemplares con características productivas favorables. Según informaron los responsables del proyecto Producción de Carnes de la Gerencia Regional de Agricultura, la raza Perú se caracteriza por su rápido crecimiento y buen rendimiento cárnico. Asimismo, indicaron que la raza andina destaca por su alta prolificidad y capacidad reproductiva, mientras que la raza Curi sobresale por su rusticidad, adaptación a diversas condiciones de manejo y calidad de carne. La entrega de reproductores busca mejorar la genética de los criadores de cuyes, incrementar la productividad y fortalecer la rentabilidad de los productores de la provincia de Islay como parte de las acciones del proyecto Producción de Carnes para impulsar la actividad pecuaria y generar mayores oportunidades económicas para las familias del sector.

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2: Ya a esta hora de la mañana seguimos desarrollando información para hoy viernes. Preocupación por paralización de la obra en la institución educativa José Carlos Mariátegui de Mollendo. La comunidad educativa de la institución educativa José Carlos Mariátegui de Mollendo manifestó su preocupación ante la paralización de la obra
3: 40 minutos.
2: De mejoramiento del plantel. Debido al paro que viene acatando los trabajadores involucrados en la ejecución del proyecto. Nos hemos comunicado con representantes de la empresa ejecutora, quienes se comprometieron a convocar reuniones para abordar la problemática y buscar una solución que permita reanudar los trabajos, informó el director de la institución, el licenciado Luis Huancayapo. Asimismo, recordó que anteriormente se suscribió un acta en la que se establecía que ante cualquier desacuerdo entre la empresa constructora y los trabajadores, intervendría de manera inmediata el Ministerio de Trabajo y los representantes de la comunidad educativa en calidad de veedores. Según indicó el director, la empresa habría informado que el gobierno regional de Arequipa no estaría entregando oportunamente los certificados que permiten la deducción de impuestos, considerado que el proyecto se ejecuta bajo la modalidad de obras por impuesto. De acuerdo con esta versión, la liquidez de la empresa se habría reducido progresivamente, por lo que requiere la emisión de dichos certificados para atender gastos operativos y cumplir con sus obligaciones económicas. El director manifestó su confianza en que la paralización sea superada a la brevedad para retomar los trabajos y cumplir con el cronograma previsto, recordando que el compromiso del gobernador regional de Arequipa es entregar la obra el 17 de octubre, fecha que la comunidad educativa espera se respete.
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2: Hoy viernes, desde Coca Chacra para la provincia de Islay, a través de los 106.9 de Escarabajo, AUPI afirma que no existe acuerdo para ceder ambientes del Hospital Alto Inclán a E-Salud. El presidente de AUPI Central, Juan Carlos Paredes Cáceres, aseguró que hasta el momento
3: 43 minutos.
2: Ningún acuerdo para ceder instalaciones del Hospital Alto Inclán de Mollendo a E-Salud. Nos han remitido un documento que indica que no hay ningún acuerdo por ningún motivo, por lo tanto, el hospital no cederá ningún ambiente a E-Salud, manifestó el dirigente. Según
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2: una de las últimas gestiones realizadas sobre este tema fue ante el consejero regional César Guamantuma Alarcón, quien solicitó información oficial a la Gerencia Regional de Salud. En respuesta, la entidad remitió un documento en el que descarta la existencia de algún acuerdo para la cesión de ambientes del establecimiento de salud. Paredes señaló que

que se coordinará con el director de la red de salud Islay para mantener una comunicación permanente sobre este tema, con el fin de evitar especulaciones y prevenir posibles controversias relacionadas con el uso de las instalaciones del Hospital Alto Inclán.

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1: 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Anexo de Catas celebrará fiestas patronales el 28 al 30 de junio en Punta de Bombón. La Asociación San Pedro de Catas del distrito Punta de Bombón anunció la realización de las fiestas patronales en honor a San Pedro, las cuales se desarrollarán del 28 al 30 de junio con una variada programación de actividades religiosas, culturales y sociales. Para conmemorar esta festividad se ha organizado ceremonias litúrgicas, procesiones, actividades recreativas y encuentros de confraternidad dirigidos a los pobladores, visitantes y devotos del santo patrono. Las celebraciones se iniciarán el 28 de junio con el saludo a San Pedro, la entrega de cirios y la misa de vísperas. Asimismo, se realizará una gran serenata con la participación de grupos invitados, un espectáculo de fuegos artificiales, un baile social y el tradicional reencuentro de cateños. Para esa misma fecha también se ha programado una concentración gallística como parte de las actividades festivas. El 29 de junio, día central de la celebración, se llevará a cabo la solemne misa de fiesta y la procesión de la Sagrada Imagen de San Pedro hasta la playa, acompañada por fieles. Las actividades concluirán el 30 de junio con una procesión por las principales calles del pueblo y una gran rifa organizado por los responsables de la festividad. La

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1: Siete minutos.
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0: tiempo, Inchay. Buenos días, buenas tardes. Este es su programa La Piedra en Zapato. Y también en colaboración con Cultura Viva de la profesora Karen Carrillo. Hoy día vamos a hacer un programa una vez más especial. Como ustedes habrán dado cuenta, estamos desarrollando un programa compartido, colectivo, con la profesora Karen Carrillo, con la idea de mejorar nuestra programación. Vamos a empezar entonces el programa de fin de semana con una información muy especial. ¿Cuál es la relación que hay entre el Grupo Gloria y España? ¿Cuál es la relación que existe entre ese país, sus gobernantes, sus líderes políticos y Arequipa? ¿Qué conexión tiene con Bolivia? Usted lo va a aprender hoy día por La Piedra en Zapato y Cultura Viva. Bien, estamos saliendo por Metropolitana 710 en amplitud modulada. También salimos por Más Arequipa 1000 amplitud modulada, 105.9 de la FM. También estamos saliendo por Escarabajo 106.9. Saludos a Valle de Tambo, Agrosí, Minanó. Y finalmente salimos por Alpa Digital, la voz del futuro, una emisora online. Escúchenos descargando el aplicativo del Colibrí, todos nuestros programas como Cultura Viva, La Chispa Juvenil,
1: 7, Canción Urgente, 9 minutos,
0: Cosmos, etcétera, etcétera. Vladimir Goranka les da las buenas tardes y los buenos días para los que nos escuchan en el horario habitual de 7 a 8 de la mañana. Bien, vamos entonces a empezar el programa y como corresponde lo hacemos con nuestra canción cortina de siempre.

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1: Siete, 17 minutos.

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0: 8,
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0: tiempo. 34
1: minutos.
0: 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Bienvenidos.

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8, 52 minutos. 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

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No lo olvides, estamos a las 8 de la mañana y también a las 5 de la tarde. Seguimos retrocediendo en el tiempo.

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1: 9:10 minutos.

9, 13 minutos. 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
2: 9:22 minutos.

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0: 9. 37 minutos.
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0: 9:58 minutos.
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0: 10, 4 minutos.
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1: 7 minutos.
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0: Bien, hola, ¿cómo están amigos oyentes de Radio Metropolitana en los 710 kHz de la amplitud modulada y Radio Escarabajo en los 106.9 MHz de la frecuencia modulada? Esto es Libre Expresión. En la conducción del programa, ¿quién les habla? Luis Tejada. Anunciamos como siempre nuestros números telefónicos para sus comunicaciones. Los números de la radio son el 251876, el 970-616897 y el 943546482.
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0: Estamos en difusión mundial por internet a través de Radio Metropolitana Arequipa Señal Digital. Y a través de la señal streaming de Radio Escarabajo, programa radial Libre Expresión, primeros en análisis y participación ciudadana.

0: Amigos, bienvenidos a una nueva edición de Libre Expresión. Ante todo, la convocatoria. Mañana a las 5 de la tarde hay otra marcha. Por la democracia, contra el fraude y por esto de Keiko y el fujimorismo. Nunca más. No queremos un fraude. No queremos sufrir las de Caín. Mañana vayamos a marchar. Quien les habla los invita. Yo mañana, ya sin contratiempos,
1: uy, uy, uy,
0: voy a estar presente. La última vez me puse un poquito.
2: 10.
0: Soy sincero.
2: 10 minutos.
0: Un ratito, pero de allí tuve que salir de la batalla porque. Pasaron algunas cosillas.
1: 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Sentí mal.
0: Pero ahora sí estamos cuidándonos de no sentirnos mal. Y por supuesto vamos a ir bien armados, ¿ah? Con megáfono en mano, con gusto voy a ayudar en las arengas. Porque es algo que, sinceramente, me gusta mucho. Yo debo reconocerlo. Y creo que tengo, modestia aparte, así hayan críticas, ciertas dotes de arengador. Así es que vamos a sumar, es bueno sumar, es bueno contagiar a nuestra gente. Algo muy interesante surgió como idea de una ciudadana, me dicen, los que puedan llevar cacerolas, llévenlas porque a eso de las 7 de la noche, tómenlo como un deber cívico y a modo de desestrés y entretenimiento también. No nos pueden impedir eso, eso va contra la democracia. A eso de las 7 en el atrio de la catedral se estará haciendo un cacerolazo. Tenemos que hacer ese tipo de actividades porque no podemos quedarnos de brazos cruzados. Entonces reitero, la marcha o la convocatoria que incluso se ha hecho a nivel nacional es para mañana sábado. Sábado 27, ¿no? A las 5 de la tarde aquí en Arequipa, en la Plaza España. También denominada Plaza Túpac Amaru, dicen muchos, ¿por qué no le cambian el nombre? Bueno, se llama así la plaza. Y ahí es la convocatoria, ustedes ya conocen el punto, ahí se va calentando motores y esperamos que mucha gente se sume. A mí me van a poder identificar algunos, porque voy a estar con megáfono en mano, cual si fuese ese megáfono un cañón de la democracia. O algo así. Así es que los esperamos, por favor, no dejen de asistir, es sábado, quiero ver a varios de mis oyentes, o en este caso quiero oírlos en la marcha. Así es que vamos, reitero, calentando motores. Vamos con las noticias más importantes del día, gracias a nuestro fiel asistente.
3: El resumen de las noticias más importantes de las últimas 24 horas. Arequipa, gestión municipal. Se han anunciado trabajos de mejoramiento vial en las calles Pacheco y Lima para este viernes 26 de junio. Asimismo, la municipalidad provincial informó que ya elevó el expediente técnico actualizado del puente Umapalca para su revisión. Ámbito legal. El Poder Judicial ha ordenado el desalojo de comerciantes y la recuperación de espacios dentro del Estadio Melgar. Deportes. Un atleta peruano de 84 años, Jaime León Payete, obtuvo la medalla de oro en el Campeonato Iberoamericano Master. El Perú. Sismos. Durante la madrugada del 26 de junio se registraron movimientos telúricos en varias regiones. Un sismo de magnitud 4.0 en Ayacucho, Soras, y uno de 3.9 en Piura, Chulucanas. No se han reportado daños personales ni materiales hasta el momento. Economía. El tipo de cambio del dólar cerró con una ligera variación. Según la SUNAT, el precio de compra se ubicó en 3.408 soles y la venta en 3.415 soles. Política. El Jurado Nacional de Elecciones ha precisado que la proclamación de los resultados de la segunda vuelta electoral entre Keiko Fujimori y Roberto Sánchez se proyecta realizar entre el 3 y el 7 de julio. El Mundo. Terremotos en Venezuela. Se reporta una situación crítica tras dos potentes terremotos de magnitud 7.2 y 7.5 que afectaron principalmente a Caracas y La Guaira. Las autoridades han confirmado 235 fallecidos y más de 4.300 heridos, mientras equipos internacionales de rescate y la ONU han comenzado a enviar ayuda humanitaria. Desastres naturales. El tifón Mekala ha golpeado el sur de Japón, provocando la cancelación de más de 200 vuelos y daños en infraestructuras debido a fuertes vientos y deslizamientos de tierra. Industria automotriz. Volkswagen ha anunciado planes para cerrar 4 plantas en Alemania, con la intención...

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1: Vamos con una llamada telefónica a la persona que está en línea. Muy buenos días, Libre Expresión. Buenos días, adelante.
2: El punto de concentración debe ser acá en Plaza Santa Marta, ¿no?
1: Sí, sí.
2: Porque si yo voy a 5:30, no quedaría hasta que voy hasta terminar.
3: 10:16.
2: Señor Tejada. Y una cosita, a ver si trata durante las 2 horas el tema de la doble nacionalidad, donde hay un artículo de la Constitución Fujimori impide, ¿no?, para que postule o sea presidente, ¿no? En este caso de la japonesa, tiene que, ¿no?, nacionalidad peruana hija de Japón. Y dos, la digitalización, ¿no?, de las actas del extranjero. Ah, ¿y qué han quedado? Porque hay que luchar por todos los frentes, porque estos delincuentes del fujimorismo quieren a toda costa, ¿no?, entrar al poder. Ya han recibido en algunos de los casos, ¿no?, de su cargo de senador y diputado. ¿Ah? No sé, ¿en qué termina?
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2: En Arequipa. Ah, dijo, hasta que va el último cartucho, señor Tejada. Muchas gracias.
1: Correcto, sí, miren, como en toda batalla, hay la posibilidad de ganar o de perder. Pero lo importante es que digamos, en cualquier contexto
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1: por lo menos lo intentamos. Pero no solo hay que intentarlo, hay que tener ese espíritu de ganar. Si presionamos, podemos ganar. Por eso tenemos que salir. Llamada telefónica a la persona que está en línea. Muy buenos días, Libre Expresión.
7: Buenos días, señor Tipa.
1: Buenos días, ¿cómo es?
7: Miren, sí, sobre la marcha. Están saliendo en redes sociales videos en el cual en la anterior marcha que convocó Roberto Sánchez y salieron a las calles allá en Lima a hacer su manifestación por el fraude que se ha realizado. En esas imágenes se ve a fujimoristas, a estos que son de la pestilencia, pero se hacen denominar la resistencia. Ahí los han enfocado y están felizmente identificados estos sujetos, en el cual están solventando, o sea, solventando que estoy hablando, están agrediendo tanto y provocando a la propiedad privada. O sea, ¿qué quiero decir con esto? Cuando la gente que va a, vamos a acompañar o se va a asistir, vayan con los celulares prendidos para identificar a los sujetos que hagan estos desmanes, porque son los mismos fujimoristas que se van a infiltrar en la marcha para solamente hacer
3: 10:19
7: de que los que están saliendo a protestar queremos el desorden, y a través de esta agresión que de repente se hace a la propiedad privada vaya a desmeritar esta protesta que se está haciendo.
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7: Ayer he sido testigo ya casi en la última media hora del programa de la mañana, que escuché a un fujimorista después de Voltán. Ayer en la noche también quise decir, pero se me pasó por esto de la inteligencia artificial que estábamos comentando. Pero ahora, para aclarar, creo que ya comenzó la cacería de los medios de comunicación y periodistas. Están saliendo justamente estas portátiles o estos sujetos que ya están al servicio del fujimontesinismo, como antes se practicó en la década de los 90. Así es que estos sujetos van a estar seguros en diferentes radios, siempre agrediendo a una oposición a este fujimontesinismo, porque eso es lo que son hasta ahora. Yo creo que esto del tío Blay sigue vigente, por eso es que hay gente que se presta, porque seguro le cayó algunas monedas o algún tupper. Y no se olviden, amigos, que van a asistir hoy día, o lo digo, perdón, mañana, ¿no?, a la marcha, no tengan prendidos sus celulares para identificar a los amigos del volcánico. Porque ayer, cuando llamó el volcánico, saltó otro fujimorista para agredir al señor Tejada. Si así lo han hecho en un medio de comunicación, pensemos cómo van a actuar en la calle, ya que hay videos que están circulando en redes sociales que se están infiltrando este grupo de la pestilencia fujimorista en las marchas que está convocando Roberto Sánchez. Muchas gracias, señor Tejada.
1: Correcto, muchas gracias por su participación. Sí, hay que tener en cuenta esos factores. A veces también se nos pasa, pero hay que hablar de todo esto. Para eso sirve el medio de comunicación. Cuando usted vea, aunque a veces son violentos, hay que actuar varios a la vez. Cuando usted vea gente que en nombre de nuestra marcha quiere hacer violencia, quiere decir vamos a romper vidrios, vamos a saquear restaurantes, no solo hay que apartarlos de la marcha, hay que identificarlos muy bien.
3: 10,
1: para saber qué tipo de
3: 22 son, minutos
1: son internas o son directamente fujimoristas, porque de que sean capaces de hacer eso, de hacer violencia en nuestro nombre, por supuesto que son muy capaces. Llamada telefónica a la persona que está en línea. Muy buenos días, Libre Expresión.
8: Gracias, señor Tejada.
1: Buenos días,
8: pareciera
1: señor
8: Jorgito. Que se me ha indicado de que soy, que he insultado. Yo jamás
1: no se refiere a usted, mi amigo Jorge, se refiere a otra persona que llamó después del señor volcánico, su colega.
8: A ese señor, ese me refiero. Yo tengo un principio moral, tengo un principio no insultar ni hablar malas palabras, es mi principio. ¿Ah? Tengo diccionarios, tengo.
1: Pero pues, si usted dice que necesito... amigo, con todo respeto, sí. Permítame preguntarle, si usted dice que no habla malas palabras, ¿por qué le ha dicho al colega Ancón Patiño que habla cojudeces, tonterías? No sé qué le ha dicho.
8: Buena aclaración. Cuando uno habla a veces con el señor Patiño, de repente le sale la agresión y el maltrato. Entonces, hay un principio, los problemas. A malcriado, malcriado y medio. Lamentablemente, saca del quicio, pues. Entonces uno no es como Jesucristo, que...
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8: No fue. Entonces, no hay que ser malcriados. Al contrario, hay que dar ejemplo de buen hablar, buenas maneras, buenas palabras. No provocar a los oyentes. Muchas gracias.
1: Correcto. Pero usted dice que no hay que ser malcriado, pero a su vez me dice para malcriado, malcriado y medio. ¿Y dónde queda aquello de no ser malcriado? No, es que me provocó. Bueno, mire, si nosotros también somos para ustedes los fujimoristas malcriados, es porque también ustedes los fujimoristas con sus acciones nos provocan. Y como usted dice, para malcriado, malcriado y medio, pues, ¿no? Llamada telefónica a la persona que está en línea. Muy buenos días, Libre Expresión.
9: Buenos días. Buenos días. Mire, señor Tejada, buenos días a todos y a los oyentes que son de nuestro lado. Bueno, sabemos que las antenas ya están ahí, desesperadas. Bueno, el señor anterior dice que no es malcriado. La pregunta, el psicópata de Lima, cuando salió a hablar estupidez y medio, que le iba a meter un paro por el trasero, así directo, me va a decir que eso, ¿qué? ¿Nunca opinó que ese psicópata está mal de la cabeza? No, cuando me conviene, soy una persona honorable y red, y cuando no me conviene, disparo con todo, ¿no? Hay que ser una
3: 10, sola cosa. No ser 25 minutos.
9: A la hora que una persona le quieren engañar o tontear, eso no es faltar respeto ni malcriadez. Ya analicemos, señor Tejada. Están desesperados. Único le digo, señor Tejada, bueno, mañana tendremos que salir, tendré que dejar mi carrito en el garaje, pagar y perseguirle siquiera 2-3 horas tengo que salir. Bueno, digamos extremo, ¿no? Esta situación. Bueno, yo le aconsejo, señor Tejada, mucho cuidado. Esta gente está a la radio, está enfocando. ¿Ya usted da cuenta? aparecieron los muertos. Está la dice, ¿de qué se preocupan? Si su mami va gobernando, dice. Mire, señor Tejada, bueno, en la mañana de escucho el noticiero, ¿cómo el señor Tejada, esta cínica sinvergüenza, le preguntan, ¿y cómo va a ser del sueldo de los policías, a los jueces, les hace? Ah, yo no sé, ah, no sé qué, pero yo estoy de acuerdo que sí, que no. La muy imbécil, porque se respeta a las damas, esta ya no necesita ni respeto ni nada. ¿Por qué no dice yo concilié con el ejército y la policía? Hasta un tonto a los jueces que he metido yo con mi congreso, no directo, porque yo comando en el congreso con Rospulgoso. Rospulgoso es mi perro. Ayer un congresista dijo, pues hay que ir como congresista a hincarse a los pies. ¿Y qué dirá Rospulgoso? Pero su jefa, ¿qué dirá? Le preguntan a la muy inútil, cree que uno no razona en decir, ay, no sé, pero hay que dar respaldo a la policía. ¿Qué te dice con eso, señor Tejada? Está pagando favores. Sí. Francamente, señor Tejada, no sé, hay gente, bueno, ya no insultarlo, señor, ya, porque van a decir que soy malcriado. No entender en lo que habla esta cínica, francamente, señor Tejada, a veces yo me altero porque me quieren sorprender. No, no, no. Yo respeto a la persona, pero que me diga la verdad. Que me engañe hace 80 años o 70 años atrás, no me diga. Pero con el genocida he vivido y sé lo que ha hecho. Recuerden, tremenda cantidad de dinero, las muertes. No, no era culpable, pero él era jefe, presidente, y su perro, que era su Montesino, era su jefe. Toda esa jugada. Y lo último, señor Tejada, esta sinvergüenza ya no va a ser un clan, por ejemplo, como dijo su padre, un servicio de inteligencia, el fin. No, no. Ya tenemos a los sicarios y al ejército. ¿Para qué más? Gracias.
1: Correcto. 10. Vamos a la 28 otra línea, minutos. 943, a la persona que está en línea, muy buenos días, Libre Expresión. Adelante.
10: ¿Aló?
1: Sí, buenos días.
10: Muy bueno. Señor periodista.
1: Buenos días, ¿cómo es?
10: Quería preguntarle, ¿a qué hora puedo apersonarme, señor Tejada, para dar el apoyo?
1: Después de las 2 de la tarde, vamos a estar aquí.
10: ¿2 de la tarde?
1: Sí, después de las 2:30. Sí, a esa hora ya vamos a estar aquí.
10: Quería decirle, señor Tejada, hay tres temas muy importantes. Recuerdan que dos o tres días, pero la señora Keiko Fujimori dijo, exijo el jurado nacional de elecciones para que adelante la proclamación. Recordemos, hoy dijo, exijo el jurado nacional de elecciones para que adelante. ¿Quién ganó? El jurado le hizo caso. Ahora ya no es el 15, porque dijeron que era el 15, pero ya no es el 15, es el 3 de julio, va a ser el 3 de julio. O sea, le hace caso todo lo que le dice esta Keiko Fujimori, pero cuando Roberto Sánchez Palomino le dice hay que beneficiar, ¿no? No, para él no. La fuerza popular tiene el control de todos los organismos básicos, de todo el control. El Congreso de la República controla eso, el Congreso de la República controla esta Keiko, controla el Congreso y no controla también controla el Ministerio Público, controla la Junta Nacional de Justicia, controla la fiscalía, controla la defensoría del pueblo. Por eso el jurado nacional dijo, se va a respetar religiosamente el cronograma de estas elecciones. Y dijo, el 15 de julio es el día para proclamar el ganador de la segunda vuelta. Pero ante ayer la señora Keiko Fujimori dijo no, tiene que programarse antes para no adelantar la oportunidad. Y al señor Roberto Sánchez Palomino, para demostrar lo contrario, y el jurado nacional
3: 10, le hizo 31 minutos.
10: Va a ser el 15, porque el tiempo es muy largo. Mejor lo vamos a hacer el 3 de julio, una semana falta. Entonces, que le dijeron su voto a la su voto a
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10: Ya no tenemos un candidato de mucha fuerza para ser ministro de Interior, el Fernando Rospigliosi. Se les dijo, se está perfilando como próximo primer o ministro primer ministro, el señor Marco Miroshiro se está pronunciando fuertemente como ministro de defensa.
1: Correcto.
10: El señor Astudillo, creo que se llama, es presidente del Comando Conjunto de las Fuerzas Armadas. Entonces ya sabemos lo que nos puede esperar en un eventual gobierno de la señora Keiko Fujimori. Se ha cometido irregularidades tremendamente en el conteo de votos. Delia Espinosa es también, ha denunciado también, pero no le hicieron caso. Keiko dijo que no queremos queremos gente con experiencia, lo que trabajaron antaños. Vuelven y a trabajar todos. Vuelven con fuerza.
1: Ajá.
10: Gente con fuerza, van a aumentar a los militares y policías. No hay claridad. Roberto Sánchez lo van a inficiar. Ni siquiera

0: para, bueno, y para reprimir pues el caso de más de 60 congresistas involucrados en actos de corrupción. Eso ha hecho Delia Espinosa. Entonces el Congreso le metió la puntería, utilizaron a la Junta Nacional de Justicia para nombrarla como fiscal suprema. Por eso dijo Delia Espinosa, a mí no me van a venir con leguleadas. Yo no voy a renunciar, no voy a permitir que me saquen a la fuerza. Me sacarán a la fuerza, así dijo, me sacarán a la fuerza esta hija valiente del callejón de Guayas.
1: Perfecto.
0: Hija de que eso es lo que está haciendo, que está pasando, señor Tejada, y tengamos en conocimiento y preparémonos cada vez más con nuestras hay que salir a las marchas y decirles pues toda la verdad lo que están haciendo estos sinvergüenzas, que están haciendo toda la pendejada. Discúlpeme, señor periodista, es lo que está pasando en el Congreso y este gobierno y Keiko Fujimori.
1: Muchas gracias por su llamada. Ya está hecha la convocatoria, solo queda asistir. Mañana a las 5 de la tarde en la Plaza España, ¿sí? Espero que tengamos en cuenta eso y tratemos de hacernos un tiempito porque se necesita gente. Es ahora cuando tenemos que combatir a la hija del sátrapa. Después, y no me voy a cansar de decirlo, después ya va a ser demasiado tarde. Todo se nos puede complicar. Y sí, es cierto lo que dijo un amigo oyente, ya se siente aquello de la... Se siente aquello de la persecución a los medios de comunicación. Ya están empezando con llamadas sutiles, ¿no? A decir algo así como que yo escucho su programa, señor, toda la vida. Y lo felicito, ¿no? Por conducir esto. Pero tengo que decirle que un verdadero periodista es neutral, es imparcial, es cojudo, no tiene que tomar posición en favor del pueblo, tiene que sacar cuerpo o lavarse las manos. Y si usted no lo hace, no es un buen periodista, pues me sorprende su manera de conducir. O sea, ¿cómo es que lo sorprende si se supone que escucha hace un buen tiempo? Se asume que ya debía 10, conocer nuestro
2: 37 estilo. Minutos.
1: ¿No? Pero te vienen con esos argumentos como a darte clasecitas de periodismo al aire, de esas que reciben muchos estudiantes en la UNSA, por ejemplo, en las que te dicen que el periodista no tiene que tomar posición, que tiene que callarse, que no tiene por qué defender a la gente ni develar secretitos de la rata asiática. Ah, y dice que el periodista no puede insultar. ¿Ah, sí? ¿Y cómo los de la derecha, hasta periodistas como la Beto Ortiz, dicen, ay, esos Rogelios, esos rojetes? No, a ellos sí les permiten todo. Y con decir, no, a esos señores no los veo. ¿Y a quién ves para tener conceptos fujimoristas? Seguro que le andas viendo y besando las patas a Keiko Fujimori todos los días. ¿Qué puedo pensar? Pues, ¿no? O sea, si no ves los medios de Lima, televisivos obviamente, ni escuchas sus radios, y dices que nos escuches a nosotros, pero no te gusta que nosotros seamos así medio boca sucias, que no seamos supuestamente neutrales, si no te gusta que no seamos imparciales, aunque somos pluralistas, que tomemos posición en favor del pueblo, yo me pregunto, ¿qué haces escuchándonos? Escucha esas otras radios, van a ser más afines a lo que tú dices, aunque hasta cierto punto,
3: escarabajo,
1: porque de neutrales tampoco no tienen nada. Así es que no nos vengan con esos cuentitos de niñitos de 5 años, ya, de que el periodista tiene que ser neutral, imparcial. ¿Quién ha escrito esa estupidez en algún libro de periodismo para...? Bueno, ya debe haberse muerto esa persona, supongo, ¿no? Porque si no, lo agarraría a cocachos, ¿no? Pero hay cosas que la gente repite ya por repetir. O sea, analicen primero antes de opinar, por favor. no están con un pulpín, no están con un chivolo malcriado, ese chiquito malcriado.

0: criado de Radio Líder, el tal... ¿Qué apellido ese tacaño? Siempre me olvido su apellido. El Figuretti, Figueroa, ¿no? Díganle a él, ¿no? Que es hijo de fujimorista. A lo mejor él los va a entender y les va a hacer caso, ¿no? Ese pulpín derechoso puede que les haga caso. Nosotros no. Nosotros estamos en radio hace 26 años. Perdónenme, 710. Yo sé que uno tiene que aprender muchas cosas en la vida, y esto hasta el final, pero de periodismo ya no nos van a enseñar mucho. Ya tenemos un estilo bien marcado y no lo van a cambiar. Con ese estilo podríamos hacer cátedra y podríamos escribir libros de libros. Así que no nos vengan con eso de que el periodista tiene que ser neutral. Quien dice eso es un pobre cojudo en periodismo, perdónenme el término. ¿Ya? Más no puedo decir. Y si les
1: 10,
0: sonó muy vulgar la
1: 40
0: cosa,
1: minutos.
0: Mucho. Los mismos estudiantes de periodismo y los catedráticos andan hablando esas cosas, pero no dentro de la universidad, aunque a veces sí. Más en las discotecas, bares y guariques en los que andan. Ahí sí, escuchen las palabrotas que dice cada quien. Llamada telefónica a la persona que está en línea. Muy buenos días, Libre Expresión.
2: Aló.
0: Buenos días.
2: Buenos días, señor Tejado.
0: ¿Cómo está?
2: Mire, ¿usted se ha dado cuenta que estos payasos en FM ya funcionó el PUA? Vino de Lima. ¿Sabes qué periodista te puedo dar tanto? Contrátate en la radio 3 horas. Yo lo pago. Y más si René te acuetes a la hija del genocida. Todo está bien verificado en FM. Tenemos a 2, 3 payasos. ¿Dónde estará el payaso este que antes hablaba del fujimorismo y se echó a la derecha? El tal Castillo o Ramerito.
0: Creo que ya lo jubilaron ya a Ramerito.
2: Claro, lo jubilaron. Pero en este hombre ya, ese es un sinvergüenza. Francamente, cambiar de opinión.
0: No,
2: bueno,
0: lo han reemplazado por la Regio.
2: Sí, ese cabrete. El cabrete medio. Ay, yo quisiera ser presidenta. Ya. Pero si usted da cuenta, esas personas que le llaman, que le quieren frenar a usted, y ustedes, estos salen revolcados. Dirán que es una persona que no se va. Los revuelca usted. Uno. Esas llamaditas que le dan. Usted debe ser neutral. Llamaban esa radio. Y nunca dijeron, cuando marginaban a otro presidente, el chulo, el burro, el asno. Oye, ¿qué pasa? Respeto, bueno, ponte como debe ser. Critícalo. No. Máslo, que comunista, que esto, que... Bueno, a este periodista, la Regia, le pregunté qué es el comunismo. ¿Sabe usted qué le dice? Cuba, Venezuela, y los borregos responden. Pero ni uno que llama, señor Tejada, el comunismo es como usted no explica, ¿no? El comunismo no le explica. No. Cuba, Venezuela. Yo le diría, bruto, China no es comunista, Rusia no es comunista. ¿Cómo es una potencia? China, que le hace sentir miedo a Estados Unidos, comunista. ¿Ya? Empezó así. ¿Y ahora cómo está? Ah, eso no dicen. Solo preguntan Cuba, Venezuela. Y los muy burros no dicen, porque le dio la gana a Estados Unidos, lo embargó. Ya. Y pregúntense, siempre métanse a la cabeza, ¿qué dice el asesino 10, mexicano?
1: 43 minutos.
2: ¿Tú quieres vender tu petróleo? Pídeme permiso a mí. ¿Qué quiere decir? Ya, pues razona. No seas zombie. Razona. Ya, señor Tejada. Y este cabretín no sabe ni lo que habla. Pero me doy cuenta que todos esos periodistas enfocan acá. Señor periodista, yo le escucho. Acá le faltan respeto. Yo quisiera neutralidad.
3: Escarabajo.
2: Cuando uno es malcriado, yo soy malcriado y medio.
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2: A ver, señor Tejada, esas personas tratan de engañarnos, pero nosotros tenemos una mentalidad. Los oyentes que llamamos, que sabemos cómo es la situación del... No somos comunistas, ¿no? Por si acaso. Yo no soy comunista, señor Tejada, ni perruco, lo que dicen estos sinvergüenzas. No me gusta el abuso, la pendejada que están cometiendo ahorita. La pendejada. Eso es lo que no me gusta. Ahora, mira, es un mal creado. No, yo soy directo, no soy como un señor Tejada, la verdad. Pero eso sí, empresa que quiere ingresar, págame lo que es y respétame mi país. Y el Perú debe tener empresas estratégicas. ¿Para qué? Para defenderse al ciudadano. No esperar que el gran empresario haga lo que le dé la gana. Mira, bajó el barril de petróleo. Y los griferos, ¿quién les pone el alto a los grandes empresarios? Nadie. Así estamos. Démonos cuenta. Directo yo les digo a los taxistas, igual que yo me canchó a Leo. Cuando formamos cola 300, 200 carros,
0: ajá,
2: casi mediodía, ¿qué te sientes? Pedazo de tonto, porque no tienes nada. Y vende Petro Perú, que se venda y nos vamos a joder. Los que taxiamos, el diario que taxean, nos vamos a joder. Así Petro Perú con sus debilidades frena, está frenando el petróleo. Ya, pónganse a desaparece Petro Perú. El monopolio hace lo que le da la gana y aguanta. Sales a reclamar, te van a agarrar a balazos. Ya, reaccionemos. Eso no es ser comunista o un renegado, no. Ver la realidad. Ya, y eso no es ser malcriado. Disculpe porque a veces me paso de Ortejada.
0: Correcto, muchas gracias. Gracias. Gracias. Espero ver a muchos amigos mañana en la marcha, también organizaciones, no quiero parecer chocante, lo digo con todo respeto y todo aprecio. Espero que vayan los amigos de autoconvocados Poder Ciudadano, vayan con sus cometas también, señora Dionisia, usted que, bueno, aunque no escuche a la señora Dionisia, Radio Metropolitana.
1: 10:46 minutos.
0: La pobrecita no tiene un radio AM, dice que solo tiene radios FM, de esos que ven en los mercadillos del centro, ¿no? Hay que regalarle a la dirigenta, o ya no es dirigenta, ahora solo es ciudadana a lo mejor, un radio AM, a ver si allí por Mariano Melgar, donde vive, nos puede escuchar, porque yo sé que la señal de Metropolitana en la Plaza Umachiri y muchas zonas de Mariano Melgar, y ahora que hemos aumentado más la potencia, pues entra muy bien, entra muy bien. Igual, los amigos del Frente Anticorrupción, los extraño, ¿ah? Quiero verlos, no sé cuántos sean actualmente, pero salgan, por lo menos con una pancarta. Digan, aquí estamos, presentes y vivos. Ahí está la mapocha cerronista. Ojalá nuestra amiga, la señora Amparito, ya haya dejado de ser cerronista, ¿no? Ojalá haya reflexionado. Dicen que ahora llama Radio Victoria, porque para ella Metropolitana es, uff, lo peor, ¿no? Llamaba a Radio Más, pero creo que de ahí también la han censurado un poquito. Me pregunto, ¿seguirá integrando la lista del Frente Anticorrupción? A lo mejor tampoco no va a ir a la marcha, porque si va la señora Dionisia, yo recuerdo que eran broncas, ¿no? Se andaban peleando al aire y todo, sacaban los trapitos sucios, recuerdo estas dos señoras. En fin, pero a los demás amigos, sí los quiero ver. Ojalá sea factible, porque tenemos que hacer número. Sí, y esas cuestiones personales, que finalmente son estúpidas, dejámoslas de lado, ¿ya? Fuente Ovejuna, todos a una. Tenemos que acabar con el posible fraude. Llamada telefónica a la persona que está en línea. Muy buenos días, Libre Expresión. Buenos días. Sí, buenos días, está al aire.
3: Muy buenos días.
0: Lo escuchamos, ¿cómo está?
3: Bueno, no solamente es la potencia de la radio, sino la potencia de sus argumentos, ¿no?
0: Ah, gracias.
3: Puede ser que no llaman. No se atreven, pero sí escuchan. Hay un montón de periodistas y pseudoanalistas políticos, ¿no? Que escuchan, pero no se atreven a llamar. Y si llaman como el individuo de ayer, ¿no? Para hablar de idioteces, ¿no? Mire, señor Tejada, el amigo anterior mencionaba empresas estratégicas.
5: Escarabajo.
3: Eso ya lo hemos perdido. Miren en el hipotético caso, ¿no? Que Codelco forma una empresa con otro nombre, no Codelco, y se compra una mina peruana, ya sea Conga, estas que van a salir, Tía María, o otra más. ¿Qué pasaría si
1: 10, 49 minutos.
3: Hemos entendido el neoliberalismo, es el fluctual de los capitales, ¿no? De donde vengan. ¿No sería una traición a la patria venderle a Codelco una mina peruana, para, sabiendo de que el 10% de ese mineral peruano se va a ir a armar a la hermana país de Chile, ¿no? ¿Sería posible eso? ¿Sería traición a la patria? ¿Qué cosa dicen los entendidos? Yo he mencionado este caso y ninguno me responde. Me evaden, ¿no? O simplemente ignoran. Pero ¿es posible eso de que Chile que gasta el doble en el costo de producción de su metal cobre, porque ellos desalinizan el mar y el costo es enorme para ellos, ¿no? Sale el doble que el peruano. ¿No habrán puesto sus ojitos acá en el Perú y comprarse todo el Perú si quieren? Y este gobierno que en el supuesto que entre esta mafiosa no va a venderlo, no va a hacer lo que le da la gana. Ya esto ya pasó el límite, ¿no? Del entreguismo, ¿no? Estamos sometidos a una potencia extranjera como es Estados Unidos, y que hace lo que le da la gana, ¿no? Ahora estamos en los hechos de que si esta mafiosa gana, va a ser con trampa. Y todos los estamentos del Estado están ya en manos de ella. Estamos fritos, señor Tejada. Por otro lado, mire cómo ahora aparecen páginas de páginas, grupos, ¿no? De enteros para, ponerle a Alberto Fujimori como el mejor presidente, ¿no? Y no menciona en ningún caso por qué ha estado preso, ¿no? O sea, todo suavecito, ¿no? De que ha sido el mejor, y imágenes, y su hija llorando en el féretro. O sea, queriendo sensibilizar a la gente y convencer de que ha sido un buen presidente, ¿no? El miserable este genocida y ratero, ¿no? Como ha sido Alberto Fujimori. Muchas gracias. Buenos días.
0: Correcto, muchas gracias. ¿Saben qué? Sí, es cierto. Estoy chequeando aquí mientras los voy escuchando ustedes. Otro medio de comunicación.
1: 52 minutos.
0: Los fujimoristas están volviendo a llamar escandalosamente. Está con esos argumentos típicos de: ¿sabe qué? Yo voté por Castillo, pero Castillo hizo tiras al Perú. Bueno, a otras radios sí llaman. Acá ya no, porque aquí los detectamos al toque, ¿eh? Eso sí, pero de todas maneras están adoptando esas viejas tácticas que uno ya conoce. Tengamos cuidado, ¿eh? Algunos van a llamar y van a decir: yo escucho siempre Metropolitana, pero me doy cuenta de que lo que usted dice está muy mal, porque el periodista tiene que ser neutral. Llamada telefónica a la persona que está en línea. Muy buenos días, Libre Expresión 943, adelante.
5: Sí, buenos días, chico.
0: ¿Cómo estás, amigo?
5: ¿Qué tal, chico? Buenos días a la Comunidad Metropolitana y a los oyentes de la radio Escarabajo. Así, ah, Luchito, el fujimorista no nos ha dicho qué pasó en el año 2000, en las elecciones del año 2000. No quiere decir, se olvida, bueno, ya por la edad, pues. Pero, Luchito, he movido cielo y tierra y he logrado conseguir aquel intercambio de insultos entre el colega Ancón Patiño y el fujimorista, ¿no?
0: Ajá.
5: No sé si con tu permiso lo puedas reproducir.
0: No, adelante, esta es la radio del pueblo. Ustedes son los dueños de la radio. Con toda confianza.
5: Vamos a cuadrar la
0: audio. Ya, damos tiempo. Ya. Sí, porque acá todo es en vivo y en directo, ¿ah? Nada es editado, por si acaso.
5: Ahí vamos,
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6: No, pero responda a los pueblos. ¿Qué queremos con el gobierno? No, responda usted ahora que estamos en aire. ahorita me tomo la gracia. La nube no va a responder. Estoy con eso que va a crecer la economía más del 6%. Ay, si quisamos a pegar plata, vamos a ver si lo cumple. ¿Cuánto le agradecimiento usted cuando se pide hacer crecer al 6% del país? ¿Cuánto significa eso? ¿Cuánto significa eso? Yo creo que es un claro de economía que otros, pero no aquí, si hablo usted cualquier tontería, pues con el mal, estoy yo, ¿cuánto me da usted a Pablo Comín? Mire que es marginal el caballerito este, ¿no? Aún así, si lo vamos a tratar de ofender.
0: Ay, ay, ay. Ancón Patiño le dice: usted no le puede tontear. Y usted habló con judeces. ¿Y cómo dice nuestro amigo que nunca insulta a nadie? Que no hay faltas de respeto.
5: Y a propósito, nos gustaría saber cómo va a hacer crecer 6% la economía.
1: 10, 55 minutos.
5: Bueno, a ver si llama pues nacionalista.
0: Bueno, a lo mejor a nosotros también nos va a decir que hablamos con judeces y no sé si también vamos a tener que vetarlo, ¿no? a lo mejor ahora quiere ser respetuoso pues para que nadie lo vete.
5: No es la primera vez, chica. Si busco, encuentro más. Ya, pues, gracias,
0: chico. Se predica con el ejemplo, dice. No, vamos al 970-616-897, la persona que está en línea. Muy buenos días, Libre Expresión. No, cortó la comunicación. Sí, nosotros lo sabemos todo, modestia aparte. Hasta el movimiento dentro de las radios que compiten con nosotros, también lo sabemos.
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0: Hasta lo que hablan de nosotros, qué oyentes llaman y qué oyentes no llaman. No quiero decir que sea obligatorio que solo llamen esta radio. ¿Cómo creen que sabemos que las amigazas Dionisia y Amparito llaman a Radio Victoria ahora? Ya no tienen otras radios. Dice que Radio Más y Metropolitana son radios muy apestadas para su gusto. Ellas son muy finas, solo escuchan FM. No, la chusca AM, que se escucha, ¿cómo decía la Amparito? Se escucha como que estuviesen hablando por debajo de la cama. Con Metropolitana no, ¿no? Yo creo que el sonido está fino, casi como el de FM. Por eso lo de nuestro eslogan, la AM, que suena como FM. Y si le sumamos a esto la poderosísima señal de Radio Escarabajo en la provincia de Islay, nosotros tenemos la dicha, voy a decirlo así, no sobonería, y el orgullo, aunque la palabra puede sonar muy atrevida, de que a este programa en el Valle de Tambo lo esté retransmitiendo una emisora de verdad, que ha tomado posición por el pueblo y que tiene una señal sumamente potente. No es una radio más, no es solo una radio que se escuche en Cocachacra o en otras partes del Valle de Tambo. Cubre toda la provincia de Islay. La señal asoma casi hasta Camaná y hasta la provincia de Hilo. O sea, es una señal potente. Y para nosotros es un tremendo agrado que Libre Expresión y la voz de todos ustedes se escuchen en nuestro queridísimo Valle de Tambo a través de esa potentísima señal. Muchas gracias a su gerente propietario y por supuesto a todas las personas que hacen posible la retransmisión de este programa a través de Radio Escarabajo. Vamos con otra llamada telefónica a la persona que está en línea. Muy buenos días, Libre Expresión.
7: Buenos días, aclaración. La palabra cojudez está en diccionario. Yo tengo como 5 o 6 diccionarios y está en el diccionario. Lo que pasa pues que el que ofende está dando pues lo que...
0: Ya, una pregunta. Entonces cuando usted diga cosas desacertadas, ¿nos va a permitir a nosotros decir, señor, usted está hablando cojudeces, corrija sus argumentos, ¿normal?
1: 10, 58 minutos.
7: Pues, hablar cosas desacertadas es mi costumbre. Yo hablo de acuerdo a la realidad.
0: No, pero si alguien le dice que está hablando cojudeces, ¿usted lo acepta?
7: Un momentito. Yo hablo de acuerdo a la política, a la ciencia política.
0: Por eso, yo también.
7: No hablo de otras cosas.
0: De acuerdo a la ciencia política, si yo le digo que algunas cosas que usted dice son cojudeces, ¿me las acepta? Porque está en el diccionario la palabra.
7: No, lo que pasa es que usted, por ejemplo, es ignorante.
0: Pero yo prefiero ser ignorante que estúpido, ¿no? Bueno, muchas gracias por ser madre. Tenemos que
7: ya no estás cojudo, pues.
0: Se picó nuestro amigo. No te corras, oye, no te corras. Vamos a la pausa comercial y volvemos con más.
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0: Reitero el nombre de este espacio informativo: Libre Expresión. Libre Expresión, no libertinaje de expresión, que es otra cosa. Pero a nuestros amigos no se piquen. A veces hacemos preguntas, como cuando en el segmento o en el bloque pasado he dicho: bueno, pues prefiero la ignorancia que la estupidez. Claro, pues porque la ignorancia es el desconocimiento de algo, ¿no? En cambio, la estupidez ya es otra cosa, ¿no? La estupidez consiste en creerte tus propias mentiras. A propósito, saludos 11, a nuestros amigos en la provincia minutos. De Islay, a través de la potente señal de Radio Escarabajo, la nueva voz del Valle de Tambo. Miren, yo también la estoy escuchando. Ahí está la señal de Radio Escarabajo. La estoy chequeando en mi celular, les cuento, ¿no? También pueden encontrarnos allí por la señal streaming de Radio Escarabajo. Ustedes búsquenla como radioescarabajo.com. Miren, miren mi voz. Ya, ya estamos chequeando cómo vamos saliendo allí en la provincia del Valle de Tambo a través de Radio Escarabajo. Voy a cerrar esta ventana porque ya sabemos que todo está normal, ¿no?
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0: A propósito,
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0: Me dicen que las portátiles fujimoristas más llaman a otras radios porque sienten más confianza con los conductores que hay en esas otras radios. Como nuestra amiga Ruth, ¿no? Ahora sí, no quiere dar mucho crédito al triunfo del fujimorismo. Trata de ponerles un alto a ciertos integrantes de la portátil fujimorista que llaman a Radio Victoria. Pero ella no recuerda que indirectamente ha apoyado a un fujimorista, y hablando de la provincia de Islay.
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0: ¿Qué hacías apoyando a Marcos Sangüesa, Ruda Vendaño, si él es fujimorista? Ella misma lo dice, escuchen.
3: Felicidad por Marcos Sangüesa, si postula, en buena hora lo vamos a tener ahí en el escenario, quizás le haremos una entrevista, dos, tres, aunque ya le hicimos una. Y fue muy bueno, a saber de quién. Yo también me sorprendí que él había sido albertista fujimorista. Muy bien. Gracias, Julia. Muy bien.
0: Apoyar la campaña de Marcos Sangüesa, en buena hora que postule, pero no sabía que era albertista fujimorista. ¿Y por qué no le has dado palo con todo, Ruth? ¿Ves cuáles son las consecuencias? Ahora va a salir Keiko, y seguramente tú vas a tener que volverte más chochera de Marcos Sangüesa, como él es fujimorista, para que digan que también tú lo eres, y a lo mejor así no te botan de la radio, ¿no? Ay, ay, ay, esa suerte de doble moral que a mí me choca. Afortunadamente ustedes conocen que nosotros nunca hemos cambiado de posición. Por ganar más amigos, no nos acomodamos a las circunstancias. Llamada telefónica a la persona que está en línea. Muy buenos días, Libre Expresión. Buenos días.
4: Aló.
0: Sí, buenos días, ¿cómo estás?
4: Buenos días. Bueno, y este señor llama cada rato. Me gusta su programa.
0: No, al contrario.
4: Una máquina a mi taller.
0: ¿Qué opinar usted?
1: 11. Exacto. 10 minutos.
4: Será Tesoni de los 80.
0: Ajá.
4: Y potencia.
0: Qué bueno.
4: Mire, señor Tejada. Salto la puerta. Felicitaciones al amigo anterior que lo filmó, lo grabó. Al viejito este. Mire, yo escucho, soy directo, a veces la radio cristiana, señor Patiño, ya.
0: Uh-huh.
4: Mire, no habla locura, habla lo que es, la verdad. Mire, este señor perdió los papeles.
0: No, pero si hace un rato también los ha perdido, cuando dijo, lo que pasa es que usted está en la ignorancia, me dijo, y yo digo, bueno, prefiero estar en la ignorancia que con la estupidez. Y
4: se ahí picó. Lo reventó. Ahí lo reventó, señor. Pero le digo, este señor que tiene educado, que llame también su escudero, otro fujimorista. Va a perder
0: la prueba. El escudero como Olga Escudero, la jefa de los púas.
4: Claro. Mire, señor Tejada, estos a veces dan pena o vergüenza. Mire, Ya dice, señor Tejada, tengo mi edad, mi padre también era terco, fujimorista. Yo, francamente, me da ganas de pegarlo a este, pero era mi padre, ¿no? Pero el viejo todavía entendía a mi padre. Le hacía entender, sí, puede tener razón, pero hay otros que se cierran, que es como fujimorista. Estos dan cólera, de reírse de estos. Bueno, es opinión de ellos, ¿no? Bueno, acá, y la periodista, otra payasa. Ya se conoce a esta periodista, es por gusto echarse
1: realmente
4: hasta arrastrar.
0: Cualquier día bueno, recibe la orden de batallanos de tirarle flores a Keiko. Ya vamos a escucharla con un discurso distinto, ¿no?
4: Claro. La plata, pues, señor Tejada, está necesitada. Mire, señor Tejada, lo bueno que usted, mire, le voy a ser sincero, tiene su radio y usted puede hablar lo que le parece, pero hay otras personas. El jefe le dice, no hables, te largas. Ay, calla. Bueno, hay que ser Ruth. Pena, vergüenza.
0: No, pero aquí en Metropolitana recibimos a los colegas, solo que les decimos, tráete tu publicidad y aunque sea no le des mucho a la radio y con eso te haces pago. Pero no claro, quieren, pero, entonces ya esa no es nuestra culpa.
4: No son capaces. Mire, francamente, le ha usted hecho una buena bugimorista. Al último... Bueno, ante todo, siempre vuelvo a reírse, ¿no? El anterior amigo, buena que lo grabó.
1: 11. Bueno, ahí fue 13 minutos.
4: A la radio del señor Patiño y pierden los papeles. También el señor Patiño les hace traer los papeles, ¿ah?
0: Sí, sí, sí.
4: Estos dos desesperados. Falta que llame el otro que le llamó ayer. Neutralidad. Yo no voté por él, ¿ah?
0: No, un poco más y van a hacer que nos llame Robert Silva a propósito de los púas.
4: Sí, muchas de Ortega. Bueno, reyes, están por renegar. Gracias, Ortega.
0: Correcto, muchas gracias. Vamos al fijo 251876 a la persona que está en línea. Muy buenos días, Libre Expresión.
2: El paciente de Alzheimer se ríe por las huevas. Habla mi nervosis. Porque es paciente de Alzheimer. Anda a la clínica para que te trate, paciente de Alzheimer.
0: ¿Qué ha dicho? Te habla por las huevas. Miren, nosotros vamos a volver boca sucia de los fujimoristas. Ya, sean sinceros, hablen como hablan en interno. Solo falta que hable así el señor Volcánico. Ya me imagino al señor Volcánico, ¿no? Para meterle un poquito de humor al programa. No todo puede ser seriedad, ¿no es cierto?
5: Señor Tejada, yo lo aprecio mucho a usted y a Radio Metropolitana, pero usted pienso que está hablando cojudeces.
0: En fin, es contagioso, pero cuidado, ¿eh? Nosotros no usamos esas palabras a cada rato. Hay que usarlas con estilo y en el momento adecuado, no en cualquier momento. Si lo usamos en cualquier momento, eso ya cae en vulgaridad. Pero si es de vez en cuando y condimentando los argumentos que damos, bueno, pues a veces hasta cae bien. No seamos hipócritas. Llamadas telefónicas. Ingresó primero en el 943-546-482 a la persona que está en línea. Muy buenos días, Libre Expresión. Buenos días, está al aire. Adelante, está al aire en el 943. Lo escuchamos.
6: Buenos días, señor Tejada.
0: ¿Cómo está, señor Volcánico? ¿Está ronquito? ¿Se ha resfriado? ¿Qué ha pasado? Ponga su voz normal.
6: Yo creo que usted, al toque me reconoce, no sé, la verdad que quisiera pasarme desapercibido, ¿no? Como otro oyente.
0: No, su voz es muy conocida, es imposible.
6: Bueno, más allá, bueno, disculpe, ante todo, muy buenos días, el amigo Volcánico le saluda. Bueno, mire, ya que estamos en este fin de semana, y el cuerpo lo sabe, claro, el caballerito lindo y hermoso, simpático, del Carlitos, que tiene su tallercito en Yarabamba, tanto habla de Yorobombo, Yorobombo, señor.
1: 11, 16 minutos.
6: Bueno, él dice que los fujimoristas están recontra desesperados, señor Tejado. Están desesperados, no saben qué hacer, se van a volverse locos. Nada, tampoco. Así es la cosa, don Carlitos lindo. Es mejor que usted se tranquilice porque aquí nadie está desesperado, sino simplemente somos personas que llamamos y opinamos. Claro, es la costumbre, ¿no? De llamar todos los días, los que están desde las 5 de la mañana. Claro, y no se salvan, don Luis, tus oyentes metropolitanos. Ahí están ahí opinando en las radios en las que usted tanto critica. Entonces, ya para ir concluyendo,
0: o sea, insisto, según usted, me son infieles, me sacan la vuelta, pobre de mí.
6: Ahí está, mire, usted acaba de decirlo.
0: Y me van a abandonar como me abandonó la Dionisia, la Amparito. ¿Quién más me ha abandonado ahí? ¿Quién estaba en relación? Ah, el compatriota de la autopista La Joya, me acuerdo. Varios me han abandonado, ¿no?
6: Al igual que ese caballerito que le llamaba la vez pasada, el que me sabía imitar.
0: Ah, el que decía... Habla el señor volcánico, estoy llamando desde tal distrito, más parecía mexicano que volcánico.
6: Ese caballito, pero...
0: Lo digo en afán de amistad, ¿eh? No por burlarme.
6: No hay ningún problema. Aunque usted se burle de mí o me haga bullying, por mí no hay problema, yo no me molesto. Lo que a mí me causa gracia, me causa molestia, es que el caballerito Carlitos diga que los Fujimos están...
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6: Yo no estoy volcánicamente tan desesperado que digamos, sino al contrario, feliz porque ya es nuestra presidenta electa Keiko Fujimori. Y cuando llegue el 28 de julio, ahí se verá pues cómo será la toma de mando.
0: Lo que tendremos que apreciar, mi amigo, es si llegará al próximo 28 de julio.
6: Sí va a llegar, solamente que tengamos confianza.
0: A punta de bombazos y balas.
6: No, de ninguna manera. Ella va a querer reconciliarse con el país, en especial con aquellas regiones que han estado en contra de ella, ¿no?
0: ¿Usted cree que yo tenga a Keiko Fujimori alguna vez en esta cabina?
6: ¿Cuánto usted quisiera?
0: No, yo solo me pregunto. Yo creo que no, porque si viniese al siguiente día voy a tener que saumear.
1: 11, sí, pero 19 minutos.
6: Que usted le haría unas preguntas no tan buenas, que digamos.
0: ¿Acaso le voy a hacer preguntas de sus intimidades? Jamás le voy a hacer preguntas sobre sus intimidades, ¿no? Sobre el cobrador ese de Cajamarca, para nada. Entonces, no le voy a hacer preguntas sobre Ramírez, ¿no? Pues sí le voy a hacer preguntas de política.
6: No, pues, pero más allá de todo eso... Lo que queremos es que ella gobierne para todos los peruanos en general. Gracias.
0: Correcto. Esa es una utopía. 970-616-897. La persona que está en línea, muy buenos días, Libre Expresión. ¿Cortó la comunicación o vamos al fijo? Hola. Tampoco. Claro, pues no le voy a preguntar sobre Joaquín Ramírez, ¿no? Le voy a preguntar sobre el gobierno de su padre, sobre el trabajo de ella, qué se dedica, sus perspectivas económicas. ¿Esto tendría algo de malo? Para nada.
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0: Uno tiene derecho a preguntar.
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0: Eso de decir que va a velar por todos los peruanos, por favor. Es como decir que los chanchos vuelan, ¿no? Uno puede decir cualquier cosa. Mañana me voy en taxi a la luna, ya. Puedo decirlo. Cualquiera puede decir muchas cosas. Otra cosa es hacerlo. Llamada telefónica a la persona que está en línea. Muy buenos días, Libre Expresión. Buenos días. Adelante, está al aire.
7: Me escucha. Se parece dejada. Esta tribuna, ese es un comentar de volcánico. Parece un afeminado de la manera de hablar. Señor volcánico, usted que está ahorita escuchando la radio, argumente con evidencia. ¿Por qué defiende a la señora Caos? Dígame un argumento, ¿no? Factible que valga la pena. Usted no sabe que la señora acá fue 6 años y medio primera dama de su papá, en los 90. No fue cómplice y alcahuete de todo lo que hizo su viejo. No fue cómplice, carajo, de todas las asesinatos que hubo en el Perú. Eso usted va a la señora volcánico. El otro caballero también, el otro señor, que es un, no sé, un fanático Fujimori, ¿por qué defiende? ¿Qué es lo que defiende? ¿Es verdad o no, señor Tejada de la MAT? De 28 de julio de 2000 hubo 6 muertos, 6 agentes de seguridad muertos en
0: el Banco de la Nación. Claro.
7: La MAT, ¿es verdad o no, señor Tejada?
0: Es verdad, y lo hizo Montesinos.
7: ¿Es verdad o no que, que mataron al niño de 8 años, Javier Ríos, allá en Lima, en Global Salto? ¿Es verdad o no?
0: Es verdad, y es objetivo, es objetivo.
7: ¿Es verdad o no?
0: Es verdad y objetivo.
7: El asunto volcánico, usted hablando, vendiendo humo. ¿Ah? ¿Es verdad o no que remataron nuestras empresas estratégicas y para ellos más de 2.776 millones de dólares? No hay.
1: 11. ¿Es verdad 22 minutos.
7: ¿Es verdad que regalaste o no? ¿Ah? ¿Ah, qué mía, señor? ¿Por qué defiende a Fujimori? ¿Es verdad o no, Alberto Fujimori nació en Japón? ¿Ah? ¿Es verdad o no que la Keiko Fujimori no tiene ni una gota de sangre peruana? Porque los padres, los abuelos, bisabuelos, tatarabuelos, todos son pendipones, son japoneses, no tienen ni una gota de sangre peruana. ¿Es verdad o no que en sus últimas elecciones de la segunda vuelta 16 regiones votaron en contra de Fujimori? Entonces, ¿de qué hablamos, pues, señores? ¿Ah? El 28 de julio no va a haber, señores. Se va a levantar el pueblo. Ah, no, que no la queremos a la japonesa. Son 3-4 veces que ha perdido. Ha ganado, se supone la teoría, con los votos del extranjero. ¿Eso no saben? Está demostrado en Estados Unidos, Argentina y otros que los votos, las células han sido adulteradas. Ah, ¿por qué no las han digitalizado? Porque ya está todo planeado, pues, señores. Que nos meta, no nos meta el dedo, ya estamos ya muy grandes ya para que nos sigan hueveando, pues, señor. Y me da mucha pena, señor Tejada, que gente de pueblo, de a pie, patacalas de cerro, que viene lo de indefendible. Ojalá pues que fuera un millonario el grupo Romero, Rodríguez Bander, Rodríguez Pastor, o el dueño de la, en este caso de allá de la mina de Cajamarca, el señor
8: este de abajo.
7: Esos grandes pitulos, 10 años, ellos pueden, pues, no defender a la Keiko. Pero un patacal, un caído del palto, defendiendo, pucha, carajo, a su verdugo. Increíble, pero cierto, son 16 regiones, señor Tejada, que hemos votado en contra de Fujimori. Y eso hay que respetar, pues, dice, que va a gobernar para usted. Y usted, en los 90, el carnicero de Fujimori, ¿qué cosa ha hecho con la región de Arequipa? Díganme, pues, por favor. ¿Ha hecho alguna represa? ¿Ha hecho un hospital de gran de talla, no, de A1? Uh-huh. ¿Ah? ¿Ha hecho siquiera alguna represa, algún para Arequipa? Acordémonos en la inauguración de los bolivarianos del 97, me parece, vino el delincuente Fujimori a inaugurar acá la UNSA. Ha habido una rechifla de los más de 50.000 personas que asistimos ahí. Y este ladrón se fue con rabo entre las piernas, no le dejamos hablar. Porque era un cobarde, que estamos en contra de ese desgraciado. Y hay gente todavía que ha vivido los 90 y defendiendo. Me da cólera, señor Tejada. Ojalá fuera un joven de 20, 25 años, no ha vivido, pues, los 90. Yo he vivido. ¿Ah? Carajo, salimos acá a la plaza, a la profesión, nos metía rochabús, caballos. ¿Qué nos hacía, carajo, el Fujimori? ¿Ah? Eso no nos damos cuenta. ¿Qué pasa, peruano? Uh-huh. ¿Qué gente? No, tú eres terroco, tú eres abismo.
1: 11, 25 minutos.
7: El argumento. Ese patadín en mi televisión. No quiero escuchar ese vocálico. Yo, cuando escucho a los Fujimoris y a los artistas, señor Tejada, me da ganas de ir al baño. Así se lo digo. O cambio de radio y regreso a los 5 o 10 minutos. Porque estoy harto, ya harto de escuchar estupideces, señor Tejada. Disculpe usted la, no, mi intervención, pero da rabia, pues, me da rabia. Lo esperamos mañana, señor Tejada. Muchas gracias.
0: Sí, nos encontramos ahí, va a estar con megáfono en mano. Dios mediante. Vamos, ingresaron dos llamadas más. Primero ingresó en el fijo 251876. Al señor volcánico y amigo fujimorista, el señor Jorgito, ¿no? Así se llama. Cuando haya noticieros de la competencia, llamen allí, ¿no? Entonces le restan rating a esas radios y no a nosotros, dice. A la persona que está en línea en el fijo, muy buenos días, Libre Expresión.
9: Aló.
0: Buenos días.
9: Buenos días, señor Tejada.
0: ¿Cómo está?
9: Bueno, el señor anterior, mío. Metropolitana. ¿Por qué le puede insultar al señor? Si yo también soy de los 80,
4: casi 84. Sé lo que ha sucedido. Todo lo que relata el señor es verdad. Yo no lo puedo decir que es un chiflado, un loco. Habla la verdad, la realidad. Pero, señor, ¿qué le puede usted pedir a ese señor volcánico si no tiene cerebro? No piensa, solo habla como un loro. No sé qué es lo que... El señorcito. Bueno, le gustaré, pues, también. No, señorcito, pero no es mi tipo. A mí me gustan las mujeres, ya. Cojudeces, no. Pedirle al señor, no reniegue. A veces renegamos de cólera. Pero esto, ¿qué le pide usted a ese señor? Si, ¿cómo le dice? Tiene un cuerpo de adulto, pero tiene el cerebro de niño. No ha vivido eso. Como lo que usted relata, hay que preguntarle lo que le faltaba a la amiguita de Keiko, o Yukito, narcotraficante o no. Y cuando se fue el viejo sinvergüenza, ¿qué dijo Japón? Nosotros defendemos nuestro ciudadano. Este de la ciudadana japonesa, hay que recordar, eso falta. Pero hay gente que de edad ya se hacen los tontines, ya no va a ser mal creado, los tontines. Pero lo que le digo al señor volcánico, ¿qué le puede usted pedir, señor? No hay cerebro, está así. No hay. Él es como una grabadora, le dicen habla y habla, pues. Uh-huh. Ya, no es faltarle respeto, señor anterior, no venía. Con esa persona es por gusto, ya. Mandan, y punto. Gracias.
0: Correcto, ahora vamos al 970-616-897, la persona que está en línea. Muy buenos días, Libre Expresión.
1: 11, 28 minutos.
8: Es comprensible y la indignación, la cólera, la rabia que se tiene.
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8: De saber, ¿no?, que de forma fraudulenta, Keiko Fujimori ya para la primera semana, para los primeros días de julio, ya la Postura Nacional de Elecciones la va a anunciar, dice, como ganadora de la segunda vuelta. Pero es comprensible.
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8: Estaría en el modo que lo hacen los señores. Pero creo que aquí estamos corriendo un riesgo. O está viendo un riesgo y está corriendo riesgo el señor Tejada. Primero, el medio de comunicación que está ya siendo escuchada, solo escuchada por los mismos amigos del volcánico. O sea, los fujimoristas, que no van a perder la oportunidad de decir y denunciar de que el medio de comunicación es muy agresivo, es muy que los oyentes son muy agresivos en la forma que nos damos nuestra opinión con palabras, a veces que se merece, por supuesto, a estos fujimoristas decirles. Pero el caso es que está corriendo peligro. Los amigos del volcánico están grabando. El mismo volcánico, ¿por qué es que sabe tanto de los oyentes que llamamos? Y dice, él opina así en la radio a tal hora, es porque nos están siguiendo. ¿Ya? Y si nos están siguiendo a nosotros, con mucha más razón está siguiendo y grabando seguramente a Radio Metropolitana. Y esto, una vez que va el poder, va a hacer gala de su poder con el Ministerio de Transportes y Comunicaciones. ¿Y quién va a perder? Va a perder el medio de comunicación, nosotros, y el señor Tejada, por supuesto, que está en la conducción de la emisora. Tengamos un poquito de cuidado. Podemos decir palabras fuertes, pero no los vayamos tanto al extremo. Ese es un consejo que yo lanzo y digo respetuosamente a los señores, porque comprendo, como dije, para no dar vueltas, comprendo la indignación y la cólera, que yo también la tengo, pero me la tengo que guardar y morder, porque tenemos que cuidar el medio. Muchas gracias, señor Picard.
0: Correcto, sí, y estamos conscientes, ¿eh?, de que van a pasar cosas feas con los medios de comunicación alternativos. Si es que la hija del sátrapa
1: 11, llega al poder.
0: Todavía podemos 31 minutos. Salgamos a marchar. Estamos quemando nuestros últimos cartuchos. No, simplemente vamos a decirlo de una mejor forma. Hay que poner de una vez toda la carne en el asador. Por eso hasta yo me estoy esmerando en ir con megáfono, porque cuando voy yo arengo, pero a veces se me va la voz y tengo que cuidar mi herramienta de trabajo, pues ya. Por eso lo del megáfono. Pero sí, si por esas cosas del demonio la hija del sátrapa llega a ser gobernante, que yo no voy a reconocer, por cierto, vamos a tener que variar un poco la forma. El estilo seguirá siendo el mismo, pero de una manera solapada nomás. Les estoy advirtiendo esa situación. Entonces mejor salgamos a protestar para que después podamos opinar. Llamada telefónica a la persona que está en línea. A ver, ¿en qué número ingresó la llamada? En el fijo. Adelante, ¿lo escuchamos? No hay nada. Vamos al 970. Muy buenos días, Libre Expresión.
10: Señor Tejada, buenos días.
0: Buenos días, ¿cómo está?
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10: El concepto que da el anterior, amigo. Vale, sí, hay que de repente mesurar un poco. Pero, claro, también se entiende la indignación, la impotencia, ¿no? Dice que se va a continuar con el mejor gobierno de la historia, el mejor gobierno de la historia. Vamos a dar datos objetivos. Más de 2.500 desapariciones forzadas. De igual modo, las esterilizaciones forzadas se dan pan de cada día. Se renunció por fax. Ni siquiera tuvo la valentía, ¿no?, de quedarse y decir renuncio, ¿no? Se renunció por fax. Este señor, vamos a ser educados, candidateó al Congreso allá en Japón. ¿Y saben cuántos votos obtuvo? Ninguno. Ninguno. A ver, ¿qué pasaba con las maletas diplomáticas en el avión presidencial? ¿Qué se llevaba ahí? Muy interesante, ¿no? A ver, ¿qué más pasó en ese
11: avión?
10: ¿Acaso no se puso de moda los eventos artísticos, la tecnocumbia, los diarios chicha, y fueron el pan de cada día, la estupidización del pueblo? Ese fue el mejor gobierno del Perú. Interesante, ¿no? La perspectiva que tienen muchas personas, ¿no? No sé qué será. Si ese fue el mejor gobierno, ¿cómo habrá sido el peor? No me quiero imaginar. Habría que hacer un ejercicio mental, ¿no?, para ponernos en la cabeza de estas personas.
1: 34 minutos.
10: Y hablando de estas personas, ¿no?, se le preguntó a esta señora.

0: leyes mucho más represivas, vamos a llamarlo así. Entonces, pues, amigos, ni siquiera ha agarrado el poder y ya está con esas posturas, con esas poses, está apoyando cosas que no son buenas para el pueblo. Apoyaba también la compra de estos aviones inservibles. Entonces, ¿qué más podemos argumentar, decir? Si tú con esto ya no te das cuenta, entonces pues no te quieres dar cuenta tú mismo, o eres un tonto o eres un cómplice. Pues solamente puedo pensar esas dos cosas. Bueno, particularmente yo no reconozco esta persona como presidenta de mi país. Lo digo porque yo soy peruano, nacido en esta tierra y me siento orgulloso de serlo. Pero no, yo me resisto a ser gobernado por una persona extranjera, que tiene raíces extranjeras. ¿No he visto sus rasgos? Sus rasgos no son peruanos, no lo son, son rasgos asiáticos. ¿Cuándo han visto a un peruano que se apellide Fujimori Uchi? ¿Alguna vez lo han visto? Un peruano nieto. No, pues, ¿quieres que te represente? En verdad yo envidio a los animalitos, porque los animalitos escogen como líder al más astuto, al mejor, porque tienen que sobrevivir. Sin embargo, nosotros los humanos escogemos, por así decirlo, al más estúpido, o aquel que nos engaña, y eso escogemos, y nos decimos seres pensantes. No sé hasta dónde vamos a llegar. Buenos días, señor Tejada.
1: Muchas gracias por 710. Muchas gracias por su llamada. Vamos al 251876, a la persona que está en línea. Muy buenos días, libre expresión.
2: Aló, buenos días. Acá le sigo molestando, señor Tejada. Mire, al amigo de Cerro Colorado, hay que reconocer, tiene razón, reconozco mi error. A veces yo me sobrepaso, pero ¿sabe usted por qué me sobrepaso, amigo? Es que hablan de piedras. El amigo anterior dice la verdad. ¿Qué le voy a criticar si eso ha pasado? Bueno, voy a enfergar a la radio. Disculpe la forma de opinar. Sí, soy directo. Sabemos que la genocida...
3: 11, 37 minutos.
2: Voy a bajar mi enfermo de opinar. Me altero a veces. Es que a veces no me gusta que me meta. Bueno, voy a bajar por la radio y por los fieles oyentes que ya nos conocemos. Al señor anterior, decirle, todo ha estado tramado. Cuando el cholo que le dicen, también ese cholo, como lo trataba esta gente ignorante, cholo indio, le pidieron favor a las Fuerzas Armadas. El Congreso ya estaba arrimado, se orinaban en el pantalón los cerronistas, los fujimoristas. ¿Qué pasó? Único caso, negociemos con las Fuerzas Armadas. ¿Quiénes son congresistas? El Bacenita y el otro tienen amistad, porque hay familia. Arreglaron. ¿Pero qué dijo las Fuerzas Armadas, incluyendo la policía y el ejército? Señores, vamos a matar, pero ¿quién nos va a proteger en el fuero judicial? No, no se preocupen. Nosotros vamos a sacar leyes. Lo hicieron, ¿no? Ahora están pagando los fujimoristas. Le subimos el sueldo. ¿Por qué? Tienes que pagarme, PMR, y protégeme con mis jueces. Eso pasó en el Tejada. Ya, gracias, señor Tejada Talón.
1: Correcto, muchas gracias por su llamada. Pero tengan en cuenta algo, yo también... Es una excusa para intervenirnos aquella de decir que ciertamente somos bocas sucias. Como todos los peruanos, solo que hay una suerte de doble moral. Muchos son recontra bocas sucias en privado, pero en público son muy respetuosos. Eso a mí nunca me ha gustado. No quiero decir que haya que caer en la vulgaridad, pero quien diga que no es boca sucia, ya quiero verlo cuando está departiendo. Recuerdo un amigo que sí me dio un buen consejo y me dijo... Sé que trabajas con Filomeno. Así, ¿ah? Pero te recomiendo una cosa. Un periodista muy reconocido, por cierto, ¿ah? No caigas nunca en la vulgaridad. La hora es la hora, señores. Y algunos reconocerán más o menos, ¿no? Por la manera de hablar. Pero cuando estaba un poquito picadito, recuerdo en ese entonces trabajábamos todos en Radio Victoria. Cuando no era la Radio Pituca, que es ahora, que tiene FMs. Logradas gracias a las cooperativas, cuando todavía era una emisora más o menos como esta, humilde, con una señal en AM y con gente que no tenía sueldo, por cierto. Ese periodista me dijo eso, ¿no? En un aniversario. Ahorita después, cuando yo estaba picadito,

0: ¡Yo soy Radio Victoria, carajo! Gritando por todo el local. ¿Y dónde quedó lo de la vulgaridad y lo de boca sucia? Bueno, esas son cuestiones de forma. Son cuestiones de forma. Pero más nos van 11, a juzgar por las cuestiones
1: 40 de minutos.
0: Y nos van a señalar por eso. No es tanto si decimos un ajo, o que la estupidez, o que esas cuestiones son cojudeces, como dijo Cipriani sobre los derechos humanos. No, no tanto por eso. No podemos abusar, claro está, pero no va a ser tanto por eso. ¿Saben dónde va a estar el asunto? Cuando ustedes se atrevan a opinar del fujimorismo y sus antecedentes, como lo están haciendo ahora, ahí es donde nos van a fichar de verdad. Así tengamos palabras súper elegantes. Pero les voy advirtiendo, todos que hablemos en contra del sistema, y chao, ¿eh? Ese va a ser el fondo del asunto. Que busquen cualquier otra excusa, la pueden buscar. Pero el fondo del asunto va a ser tocarlos a ellos. Así hablemos de una manera muy elegante. Por eso les digo, para evitarlo, lo mejor es salir a protestar ahora, porque la intención de la protesta es evitar el fraude y que se logren anular los votos del extranjero. Si lo estamos dando ya como caso perdido, ya fuimos. Olvídense. Y creo que algunas personas están cayendo en la trampa de la derecha y decir, ya está todo cantado. O sea, si tú le vas a hacer caso a la fujimorista Rosa María Palacios, y Bailey se lo dijo en su cara, tú eres fujimorista. Ella, no, con las payasadas que tiene la Rosa María Palacios, ¿se acuerdan? Ella no era asesora de fujimoristas, no les decía cómo tenían que hablar en medios de comunicación. Entonces, ¿por qué ahora andamos creyendo en ella? Sé de amigos de izquierda que hasta conducen programas radiales, amigos y amigas, que en vez de escuchar los programas de Metropolitana y salen en radios alternativas, prefieren estar escuchando esa hora a la Rosa María Palacios. O sea, ¿qué vas a aprender de ella? No, es que es buena abogada. ¡Es una fujimorista! ¿Qué vas a aprender de esa fujimorista? No, algunas cosas buenas tienen que decir. Ese es el problema con nosotros, los de izquierda. Somos a veces muy sacavuelteros. Decimos ser muy de izquierda, pero preferimos a la derecha en cuestiones de aprendizaje. No, es que estudio al enemigo. Ah, estudias al enemigo, pero no valoras el trabajo de los que son supuestamente como tú. Sí, una persona me dijo, no, yo no escucho ni Radio Más ni Metropolitana. Es que esa hora escucho a Rosa María Palacios. Ah, carajo, anda hablando de cambios en el país, de lucha anticorrupción, de que es muy de izquierda, pero anda dándole preferencia en sus gustos a la derecha. Eso es lo que a mí me choca. Y muchos son así, ¿ah? Dicen ser de izquierda, pero están viendo el diario de qué, de no sé qué, a Cifuentes, a Hildebrand, al otro tal Mensa o Benza, como se apellide. Eso es lo que deja fuera de combate a muchos izquierdistas que caen en la caviarada. O sea, izquierdistas que dicen 11, ser izquierdistas, pero
1: 43 minutos.
0: Y eso a mí no me gusta. No me gusta que vengan a hacer programas a emisoras alternativas, pero ni siquiera escuchen la radio en la que se hacen programa. ¿A ustedes les parece lógico, consecuente eso? Ah, hago programa en tal radio, pero no lo escucho. O sea, quieres que te escuchen a ti, pero tú no escuchas la radio. Prefieres escuchar a la derecha. Con razón ya lo dan todo por perdido y dicen, ya está cantado, ya. Claro, si se la pasan viendo a la Rosa María, al Cifuentes, ¿cómo no van a decir que ya todo está perdido? ¿Qué van a convocar ellos a marchas? Para ellos ya todo está cantado, ya Keiko ganó, no hay fraude. ¿Se han dado cuenta que dentro de nuestra propia gente hay derrotistas y traicioneros? ¡Traicioneros a sí mismos! ¡Que dicen ser de izquierda! Pero reitero, tienen gustos de derecha. Para mí eso es inaceptable. Todavía la cosa no está perdida. No queremos que en verdad nos limiten la capacidad de expresarnos como yo lo estoy haciendo ahora. Y no va a ser por decir un ajo o alguna cuestión así. Va a ser por lo que decimos de fondo. Por criticarlos a ellos, por desnudarlos. Ese va a ser el fondo del asunto. Y si no queremos eso, porque muchos están pensando, bueno, si lo decimos elegantemente, vamos a seguir. ¡Mentira! Así lo digamos con, entre comillas, vulgaridad o con elegancia, si hablamos de ellos, nos van a cortar. ¡Queremos evitarlo! Salgamos a marchar ahora, no inventemos excusas. ¿Cuándo han visto un administrador de radio arengando con un megáfono en una protesta? Nunca, ¿no? yo sí quiero hacerlo, porque soy ciudadano. Si otros lo hiciesen igual que yo, yo no estaría con envidias, no estaría con descontento de eso que, ah, solo él quiere figurar. Estaría muy contento de que otros se sumen. Pero no creo que otros administradores de radio se sumen a la protesta. No, Geraúl Cuadros. ¿Mm? Ay, ay, ay. Dicen que son muy del pueblo solo por ganar rating. Pero diles que vayan a las marchas. Ah, no, eso no va conmigo, mucho compromiso. Llamada telefónica a la persona que está en línea. Muy buenos días, libre expresión.
2: Sí, muy buenos días, señor Tejada.
0: Buenos días, ¿cómo está?
2: Bueno, en este sistema capitalista, ¿no? Hay mucha gente que critica, ¿no? A los gobiernos, critica a la derecha, a la ultraderecha, pero no quiere salir del sistema. Porque es que gente de clase media, ¿no? Para abajo, ¿no? O para arriba, no sé. Pero no quiere perder su comodidad a veces. Ese es el problema. Y ese es el egoísta, pues, el egoísmo, digamos, de la derecha a la ultraderecha.
1: 11:46 minutos.
2: Prensa del pueblo o luchadores. Prácticamente, pues, se alinean a ellos, a la derecha. No quieren perder su comodidad, ese es el asunto. Porque si ahorita están más o menos ellos, no les interesa el resto. Y hay gente, de repente, en los mercados, ¿no? En todos los mercados de Arequipa, ¿no? Los más grandes. Hay gente, digamos, recogiendo de la basura o comprando, ¿no? Con lo más mínimo, unas bolsitas, ¿no? Pequeñas bolsitas. Pero no tienen, pues, ¿no? El dinero que tienen otros. No piensan en ellos. Solamente ellos piensan en tener un buen sueldo, ¿no? Solamente piensan ellos en tener su comodidad. No quieren perder, o sea, no quieren salir del sistema. Es por eso que ellos nunca van a estar de acuerdo con nosotros, a pesar de que ellos no digan, critiquen, ¿no? Que el fujimorismo, que esto, que el otro, pero al final de cuentas son parte de lo mismo. Ahora, con respecto a Keiko Fujimori, prácticamente, ¿no? Ayer creo que ha sido que se ha autoproclamado ella ya presidenta, ¿no? Por los canales de la televisión basura, bueno, se ha autoproclamado. ¿Y eso está bien? No decía ella que hay que esperar. ¿Por qué se desespera? ¿O no será porque lo que dijo Roberto Sánchez, que no la va a reconocer? ¿O porque el pueblo peruano, en su mayoría, ya no la reconozca? Porque son 16 regiones, ¿no? Las que no ha salido ella, ¿no?
0: Así es.
2: Entonces, ese es el asunto, ¿no? Que ella se está desesperando ahorita, ¿no? Entonces, puede hacer, pues, que todo eso se revoque, puede hacer. Incluso aún así llegue a la presidencia, ahí están las fuerzas de la izquierda, pues, ¿no? Y también, pues, se tiene que ver también, así como ella le hizo la vida imposible al profesor del Castillo, ¿no? Y aún está todavía prisionero. Igual la izquierda tiene que hacerla, ¿no? Igual, pues, ya, entonces, no tenemos que dejarle el campo abierto a esta persona, ¿no? Pero sí, señor Tejada, estoy de acuerdo con usted, que salgamos a las protestas y hagamos lucha. Bueno, gracias, señor Tejada.
0: Correcto, muchas gracias. Sí, como en la guerra. ¿Qué le hicieron al Bismarck los ingleses? Le disparaban misiles y machacaban, 11:49 hay que machacar 49 minutos. Y machacar, golpe tras golpe, mazazo tras mazazo. Solo así podemos bajarnos el fraude. Entendámoslo, por favor. Mañana quiero que nos encontremos en la marcha. Yo no soy quien para exigirles, pero es mi deseo. Hagamos fuerza común. Ahora es cuando tenemos que golpear, en el buen sentido de la palabra. Llamada telefónica a la persona que está en línea. Muy buenos días, libre expresión.
2: Reiterado saludos, Chichi.
0: Buenos días.
2: Pichito, de veras lo que están aprobando los fujimoristas, o lo que han aprobado ya en sus últimas sesiones, ¿no? Es realmente escalofriante, ¿no? Uh-huh. Han logrado la impunidad de los policías y militares y ya pueden matarnos, ¿no? Ya está aprobado, Luchito, ¿no? ¿Fuera de quién? Del fujimorismo, ¿no? El fujimorismo, que tanto defiende estos señores, ¿no? Como el señor Balcánico. Bueno, ¿qué podemos hablar, pues, Luchito? Por ejemplo, este señor disfraza la voz, ¿no? Te has dado cuenta, ¿no? Que tiene varias voces, ¿no?
0: Así es. Lo que yo me pregunto es si será el tal Ricardo que ya me decía, ¿cómo está, señora? La espuma llamo para... Por igualito que sale,
2: ¿eh? No, Luchito, tiene su explicación, ¿ah? Por ejemplo, eso es una falta, una necesidad de atención y control, ¿no? O sea, por ejemplo, ¿no? Una persona histriónica busca extremo protagonismo, ¿no? Atención y validación pública. Por eso es que lo ves llamando a varias radios, ¿no? Utilizando el anonimato como juego para generar misterio. ¿Falsa?
0: Sí. El tal Ricardo era conocido como el realmente, señor Alex Puma. Yo pienso que esos rojetes realmente. ¿Te acuerdas, no?
2: El mecanismo de control es engañar a los locutores y a la audiencia mediante el cambio de voces. Sí. Genera un sentimiento de poder y de superioridad intelectual sobre los demás, ¿no? Trastornos de personalidad, ¿no? Presenta comportamientos excéntricos, ansiedades sociales severas y creencias mágicas extrañas sobre cómo funcionan los medios de comunicación. Tenemos para hablar de... No se ha predicho, ¿no? Hay fujimoristas, son falsos, ¿no? Son hipócritas y chicos. Se presentan ante los medios como... ¡Ay, señor, bueno, sí!
3: ¡Eso reactiva!
2: Pero cuando se sacan la careta, Luchito, son lo peor,
0: ¿no? Son como este, ¿no?
3: Es una espía, pues.
2: Así es, y empoderar a estos tipos, Luchito, es bien peligroso, ¿no? Muy, muy peligroso, Luchito.
1: 11, 52 minutos.
0: Este que hemos escuchado, este duendecito, también se le salió lo fujimorista antes de la segunda vuelta. ¿Cómo está desesperado por hacer que arma a Roberto Sánchez?
2: Así es, Luchito. La pena, Luchito. Gracias, Luchito.
0: Correcto, sí. Hay de esta gente, estos lacras, estos innombrables. A veces andan de espías ahí en la plaza de armas, todos desaseados, apestosos, con el gorro tapándoles la cara, tratando de filmar. Así los conocemos. Otros se acercan a insultar con su cara de iracundos. Seguro que le recontravesan las patas apestosas a Keiko, ¿no? Y ahí están felices, pues, ¿no? Y defienden, pues, a su Keiko. No son muchos. No son muchos, pero los hay. Ah, van a disculparme, es que estoy siendo muy literal en el relato, sí. Pero ustedes vayan y aprécielos en la Plaza de Armas o en otras calles cuando salimos a marchar. Hay cada energúmeno que ya se nos quieren venir encima, ponen rojas sus caras. Ustedes vean la expresión nomás, gente violenta. Es la que apoya al fujimorismo generalmente. Vean las caras rojas que tienen. Ellos nos acusan de rojos, pero ellos se ponen rojos cuando nos ven marchar. Imagínense, porque saben que son poquitos, se sienten impotentes, pues. Llamada telefónica a la persona que está en línea. Muy buenos días, Libre Expresión.
4: Una última intervención volcánica, don Luis.
0: Adelante.
5: Escarabajo.
4: De antemano, gracias a usted. La verdad que quisiera llorar de la emoción volcánica, más allá de ser fujimorista. Pero usted no me corta, ese es lo bueno de usted. No sé, la verdad que... Bueno, aunque...
0: Pero llore, no se ría, llore. O si quiere le doy una ayudadita desde aquí, no sé, hablo algo de Keiko, no, usted se va a poner a llorar.
4: sí, pero... Pero eso a mí me... emociona usted.
0: Pero eso sí, no me diga que vaya a su casa a darle un pellizquito, eso no lo voy a hacer, por si acaso, ¿ya?
4: Aunque un consuelo radial de usted, sí aceptaría volcánicamente, pero más allá de todo eso, ya para concluir volcánicamente, don Luis, ¿en qué otra parte del caballerito que le dice Luchito, Comunidad Metropolitana, Escarabajo, sí tiene algo de razón?
6: Metropolitana.
4: Pero tampoco no metamos a todos los fujimoristas en general que apoyamos somos así malos.
3: Es una espía,
4: de,
3: pues.
4: De lo peor. Bueno, tal vez ese sí, el Franklin. Él sí es, él es de lo peor. Pero yo soy muy distinto a los demás fujimoristas. Entonces ya finalizando volcánicamente. Ahora que se
1: 11, feriado 55 largo, minutos.
4: Feriado 29. Y hay que aprovecharlo y no estemos tan amargados, resentidos como el caballerito Carlitos, que siempre para así. Claro, se me entiende, ¿no? Pero debería de disfrutar y a ver si visito su tierra de Arabambina, de Carlitos. Gracias.
0: Correcto. ¿Cómo le diría, no? Llamada telefónica a la persona que está en línea. Muy buena noche. Buenas noches. Buenos días, libre expresión.
6: Aló, señor Tejada.
0: Buenos días, ¿cómo?
6: No sé, a mí me hace reír la hipocresía, ¿no? ¿Qué se da cuenta? No es tonto. La hipocresía. Mire, señor Tejada, ya le dijo, le dijo este señor, Roberto, le dijo, no sirves para imitador, no sirves para nada. Corre a tienda, a tu tienda de tu mamá. Para eso sí sirves, no sirves para imitar. Cuando lo imitaron, a imitar. ¿Qué hizo el otro? Quería hacerlo pelear con Angulo, con el otro. El... Bueno, no cayó en su juego. Ya, no hay que ser hipócrita, ser directo. No es ser amargado. ¿Por qué tú metes a la cabeza que una persona que reclama es amargado? ¿Sabes cuándo va a ser amargado? Cuando hace cojudez o irregularidades. Es lo que ha sucedido, por eso uno reniega. Y ahora hay fujimoristas que dicen, nunca gobernado.
1: Metropolitana.
6: Amigo, ¿cuántos años ha tenido? Mire, todos los fujimoristas que escuchan las antenas, su patrón es una burra. ¿Sabes por qué? Hubiese sido su cerebro. Tenía congresistas. Los 15 años, la mayoría, conciliados. Ahora va a tener más. Mira, esos 15 o 20 años que dominó el Congreso, la jefa del partido... Hubiese trabajado para el pueblo, tonta, bruta. No era necesario ese fraude. 100% me lo lleva a la presidencia. Porque he hecho buenas obras como congresista. Podían olvidar lo que es su padre el asesino. ¿O no? Ya fue. Eso no es renegar. Ella es una bruta. Tuve que tomar el poder a balazos y psicológicamente a la gente. Comunista, terrorista, comunista. Va a ser como Venezuela. Eso no es ser amargado. Saca, ponte a pensar. Ponte a pensar. Ya. Y para mí, señor, pones unas voces. Bueno, no te digo, ¿no? No sirves para imitador, amigo. Ya te lo dijo un señor imitador. Angulo, Roberto Angulo, recuerda que ese señor cambiaba la voz. Ese, yo lo conozco. Es mi amigo. Último estuve en Radio San Camilo. Conversé con él. Y falleció. Pero, señor, ese señor te cambiaba la voz, esa rápido jugaba.
1: 11. 58 minutos.
6: Gracias, Ricardo.
0: Muchas gracias. A ver, intentemos con nuestro asistente una pregunta que por las llamadas no le hice. Antes de que se corte la transmisión en Escarabajo, ¿ah? Según la legislación peruana, está permitido que una persona con doble nacionalidad postule a la presidencia de la República. A ver, rápido, rápido, vamos, vamos,
5: Escarabajo.
0: Dame la respuesta, no tenemos tiempo. Creo que la respuesta no va a salir hasta la tarde. A ver, ya, solo un cachito, antes de que se corte la... retransmisión. ¿Qué dice el asistente? Al aire. Vamos, al aire.
7: Según la legislación peruana, una persona con doble nacionalidad puede postular a la presidencia de la República siempre y cuando cumpla con el requisito fundamental.
8: 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Muy buenos días.

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4: 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Cordiales saludos, hoy es viernes 26 de junio y hoy continúa el Mundial de Fútbol 2026 con los partidos Túnez, Países Bajos, Japón, Suecia, Turquía, Estados Unidos, Paraguay, Australia, Noruega, Francia y Senegal, Irak. Soy Hugo Almanza, bienvenidos a la información. El 26 de junio del año 2003, el Congreso aprobó la solicitud de extradición por los delitos de lesa humanidad al expresidente Alberto Fujimori. Se le acusa de ser autor intelectual del caso La Cantuta, 1992, y Barrios Altos, 1991. En Umbral Perú, titulares. La cuestionada Junta Nacional de Justicia ahora crea el caos. El presidente de la Corte Nacional de Justicia Penal Especializada, Johnny Contreras Cuscano, renunció al cargo tras las pugnas internas de 9 jueces superiores designados por la Junta Nacional de Justicia, que ahora pugnan por el control de la institución, que ve los procesos judiciales más importantes y trascendentes del país. La SUNAT informa que 110 empresas emitieron facturas falsas por más de 1.025 millones de soles. Estas empresas están ubicadas principalmente en Lima, 73, además de La Libertad, Arequipa, Cajamarca, Huánuco, Chimbote, Ayacucho, Ica, Juliaca, Piura y Tacna. En conjunto, estas organizaciones habrían emitido más de 478.000 facturas junto a notas de crédito y débito. Umbral Perú, noticias de verdad. Hoy día del registrador civil. Mala imagen internacional. Los relatores de la ONU, Bernard Duhaime y Margaret Satterway, piden a la cuestionada Junta Nacional de Justicia que frene los procesos contra jueces que inaplicaron la ley de impunidad sobre crímenes de lesa humanidad. Los expertos advirtieron que estas acciones afectan la autonomía de los jueces y el acceso a la justicia de las víctimas. 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
1: 12, informado. 10 minutos.
4: El 28 de junio, Lima es la capital mundial del ajedrez como anfitrión del World Chess Marathon 2026. Más gastos, más aumentos para organismos afines. El Congreso acaba de aprobar en primera votación homologar el salario de los miembros de la cuestionada Junta Nacional de Justicia con el de jueces supremos. 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Alerta, corte de luz en los distritos de Lima y Callao por sectores. Hoy viernes 26. San Juan del Lurigancho, Jesús María, Callao, Los Olivos, Breña y Comas. Mañana sábado 27, San Martín de Porres. Le caen con todo. El Jurado Nacional de Elecciones ratificó la multa de 176.000 soles a Juntos por el Perú por recibir aportes de origen desconocido. 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Noticias nacionales, atención. Huánuco busca crear la mayor área de conservación de los Andes. Pretende proteger 74 lagunas y abastecería de agua a 120.000 personas. Confirmado, la Contraloría detecta irregularidades en el puerto de Chancay, pero Proinversión las rechaza. Salas revive su magia ancestral.
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4: 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Notas del exterior. Hoy día internacional de la lucha contra el uso indebido y el tráfico ilícito de drogas. Día Internacional de la Preservación de los Bosques Tropicales, Día Internacional en Apoyo a las Víctimas de la Tortura, hoy aniversario de creación de la ONU. Atención, el gobierno de Venezuela revela la cifra de 188 fallecidos y 971 heridos tras los dos terremotos. La historia de la fecha, que ocurrió un 26 de junio. 1541, un día como hoy, dejó de existir el conquistador Francisco Pizarro, asesinado por el hijo de su socio Diego de Almagro, conocido como Almagro el Mozo, de una estocada en el cuello. 1881, el combate de Sangrar fue un acto armado durante la campaña de La Breña, efectuada en Canta, en la Sierra de Lima, durante la Guerra del Pacífico. La frase de hoy: la mayor parte de las grandes cosas que ha conseguido el hombre fueron declaradas imposibles antes de que alguien las hiciera. Síguenos, comenta y comparte. Soy Hugo Almanza, en Umbral Perú. Vive la noticia.
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0: 19 minutos.
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6: 7 minutos.
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1: Cuatro no es un lugar en y el... un minuto.
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2: 4:05.
1: Bienvenidos a la información. 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Cordiales saludos, hoy es viernes 26 de junio y hoy continúa el Mundial de Fútbol 2026 con los partidos Túnez, Países Bajos, Japón, Suecia, Turquía, Estados Unidos, Paraguay, Australia, Noruega, Francia y Senegal, Irak. Soy Hugo Almanza, bienvenidos a la información. El 26 de junio del año 2003, el Congreso aprobó la solicitud de extradición por los delitos de lesa humanidad al expresidente Alberto Fujimori. Se le acusa de ser autor intelectual del caso La Cantuta, 1992, y Barrios Altos, 1991. En Umbral Perú, titulares. La cuestionada Junta Nacional de Justicia ahora crea el caos. El presidente de la Corte Nacional de Justicia Penal Especializada, Johnny Contreras Cuscano, renunció al cargo tras las pugnas internas de 9 jueces superiores designados por la Junta Nacional de Justicia, que ahora pugnan por el control de la institución, que ve los procesos judiciales más importantes y trascendentes del país. La SUNAT informa que 110 empresas emitieron facturas falsas por más de 1.025 millones de soles. Estas empresas están ubicadas principalmente en Lima, 73, además de La Libertad, Arequipa, Cajamarca, Huánuco, Chimbote, Ayacucho, Ica, Juliaca, Piura y Tacna. En conjunto, estas organizaciones habrían emitido más de 478.000 facturas junto a notas de crédito y débito. Umbral Perú, noticias de verdad. Hoy día del registrador civil. Mala imagen internacional. Los relatores de la ONU, Bernard Duhaime y Margaret Satterway, piden a la cuestionada Junta Nacional de Justicia que frene los procesos contra jueces que inaplicaron la ley de impunidad sobre crímenes de lesa humanidad. Los expertos advirtieron que estas acciones afectan la autonomía de los jueces y el acceso a la justicia de las víctimas. Con Umbral, vuelva a sentirse bien informado. Hasta el domingo 28 de junio, Lima es la capital mundial del ajedrez como anfitrión del World Chess Marathon 2026. Más gastos, más aumentos para organismos afines. El Congreso acaba de aprobar en primera votación homologar el salario de los miembros de la cuestionada Junta Nacional de Justicia con el de jueces supremos. 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Alerta, corte de luz en los distritos de Lima y Callao por sectores. Hoy viernes 26. San Juan del Lurigancho, Jesús María, Callao, Los Olivos, Breña y Comas. Mañana sábado 27, San Martín de Porres. Le caen con todo. El Jurado Nacional de Elecciones ratificó la multa de 176.000 soles a Juntos por el Perú por recibir aportes de origen desconocido. 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Noticias nacionales, atención. Huánuco busca crear la mayor área de conservación de los Andes. Pretende proteger 74 lagunas y abastecería de agua a 120.000 personas. Confirmado, la Contraloría detecta irregularidades en el puerto de Chancay, pero Proinversión las rechaza. Salas revive su magia ancestral y aspira a ser la capital del curanderismo en el Perú. 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Notas del exterior. Hoy día internacional de la lucha contra el uso indebido y el tráfico ilícito de drogas.
2: 4:09.
1: La preservación de los bosques tropicales. Día internacional en apoyo a las víctimas de la tortura. Hoy aniversario de creación de la ONU. Atención, el gobierno de Venezuela revela la cifra de 188 fallecidos y 971 heridos tras los dos terremotos. La historia de la fecha, que ocurrió un 26 de junio. 1541, un día como hoy, dejó de existir el conquistador Francisco Pizarro, asesinado por el hijo de su socio Diego de Almagro, conocido como Almagro el Mozo, de una estocada en el cuello. 1881, el combate de Sangrar fue un acto armado durante la campaña de La Breña, efectuada en Canta, en la Sierra de Lima, durante la Guerra del Pacífico. La frase de hoy: la mayor parte de las grandes cosas que ha conseguido el hombre fueron declaradas imposibles antes de que alguien las hiciera. Síguenos, comenta y comparte. Soy Hugo Almanza, en Umbral Perú. Vive la noticia. Para la Red Nacional de Medios, fueron los titulares. 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

Hola, hola, un gusto enorme estar con todos ustedes aquí en Música en Acción. Yo soy Jaime Velázquez, junto con Jenny Ticón en la sala de sonidos. Hemos empezado. Hoy hemos traído para ustedes las canciones que brillaron en 1979. Fue un año maravilloso, donde muchos artistas, o como también grupos, se impusieron, dejaron su gran huella musical en este año 1979. Bajo los compases de este excelente tema que viene con Herb Alpert, uno de los muy buenos trompetistas, que en esa época también brilló, Herb Alpert, hoy vamos a recordar. Y hemos empezado con Olivia Newton-John. Y vamos a continuar con otro hit de 1979. Tragedia. Los Bee Gees.

Genial, maravilloso retroceder en el tiempo y ubicarnos en 1979. Los Bee Gees, voces que identificaba esa temporada. ¿Y quién no? Ya cuando escuchaban las voces de los Bee Gees ya sabían qué, quiénes eran los que interpretaban. Tragedia. A raíz de esta canción, años después, se viene en realidad las grandes tragedias para este trío de hermanos. Eran cuatro, pero había uno que siempre solía cantar solo y era el último, donde lamentablemente pierde la vida. Algo vaticinando hacia el futuro, cantan esto de tragedia. 1979, hitazos musicales, recordando estos grandes momentos. Ahora con Blondie, Corazón de Cristal.

Y estos son los años maravillosos, 1979, con Blondie, Corazón de Cristal. Y en esa época habían ya programas juveniles que se imponían y eran de moda, ¿no? Y que seguramente usted, si comienza a hacer memoria, pues se va a acordar de esos programas geniales, maravillosos, con locutores que hacían la promoción de estos grandes hits que hoy los volvemos a traer hacia el presente. Como esta, 1979, Donna Summer, Cosa Caliente.

Qué linda canción que venía con Pointing Sister Fire. Lo disfrutábamos aquí en Música en Acción. Y otro de los hits que también trajo mucho baile y en las reuniones, en los 15 años, en discoteca.

0: 4:33. 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

0: 4:37.
1: Hemos iniciado la segunda parte de Música en Acción.

0: para esta temporada.
1: 41 minutos.
0: Disco. En todos los lugares se bailaba la música disco. En el mundo. Como la reina de las discotecas, Donna Summer. Parque MacArthur.

estos años maravillosos con Donna Summer, Parque MacArthur, con la dirección musical de George Monroe. Siga el deleite con la música disco. Música en acción para presentar a, nuevamente a los Bee Gees. Una de las bellas canciones super románticas para ustedes.

Y ahí estaba el gran Patrick Hernández, artista francés que imponía este tema en el ritmo de disco, Nacido para Estar Vivo, uno de los grandes hits musicales con que estamos ya culminando este año 1979. Hay todavía una inmensa cantidad de canciones, pero lamentablemente el tiempo nos gana. Jaime Velázquez junto con Jenny Ticona. Volvemos en una próxima y los dejamos con Anita Ward, Ring My Bell, Toca Mi Campana. Hasta la próxima.

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1: 5.
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0: Este es el artista invitado.
1: Los Abuelos de la Nada fue una de las agrupaciones más influyentes del rock argentino, formada en Buenos Aires en 1967 por el cantante y poeta Miguel Abuelo. Considerada pionera del beat y el rock psicodélico en el país,
2: la banda tuvo una etapa
1: breve en los años 60, para luego consolidar su mayor éxito en la década de 1980 tras su regreso a la escena musical. En su segunda etapa, 1981 a 1985, el grupo alcanzó gran popularidad con una formación renovada que incluyó a músicos como Andrés Calamaro, Cachorro López y Daniel Melingo. Con un estilo fresco que fusionaba rock, pop, funk y reggae, se convirtieron en uno de los referentes del movimiento musical argentino de los años 80. Entre sus canciones más emblemáticas destacan Mil Horas, Costumbres Argentinas, Himno de mi Corazón y Lunes por la Madrugada, consideradas clásicos del rock en español. Sus discos más reconocidos incluyen Los Abuelos de la Nada, 1982, Vasos y Besos, 1983, e Himno de mi Corazón, 1984. El grupo se disolvió tras la muerte de Miguel Abuelo en 1988, pero su legado perdura como una pieza clave en la historia del rock latinoamericano. Su música marcó a varias generaciones y sirvió de plataforma para artistas que luego tendrían destacadas carreras solistas. Hoy nuestros invitados son Los Abuelos de la Nada, y escucharás las canciones Mil Horas y Lunes por la Madrugada.

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1: 5:53 minutos.
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0: El ángel del Señor anunció a María, y ella concibió por obra y gracia del Espíritu Santo. Dios te salve María, llena eres de gracia,
1: un minuto.
0: El Señor es contigo. Bendita tú eres entre todas las mujeres, y bendito es el fruto de tu vientre Jesús. Santa María, Madre de Dios, ruega por nosotros, pecadores, ahora y en la hora de nuestra muerte. Amén. He aquí la esclava del Señor. Hágase en mí según tu palabra. Dios te salve María, llena eres de gracia, el Señor es contigo. Bendita tú eres entre todas las mujeres, y bendito es el fruto de tu vientre Jesús. Santa María, Madre de Dios, ruega por nosotros, pecadores, ahora y en la hora de nuestra muerte. Amén. Y el Verbo de Dios se hizo carne, y habitó entre nosotros. Dios te salve María, llena eres de gracia, el Señor es contigo. Bendita tú eres entre todas las mujeres, y bendito es el fruto de tu vientre Jesús. Santa María, Madre de Dios, ruega por nosotros, pecadores, ahora y en la hora de nuestra muerte. Amén. Ruega por nosotros, Santa Madre de Dios, para que seamos dignos de alcanzar las promesas y gracias de nuestro Señor Jesucristo. Amén. Oremos. Infunde, Señor, tu gracia en nuestros corazones, te lo suplicamos, a fin de que, conociendo por el anuncio del ángel la encarnación de Jesucristo tu Hijo, por los méritos de su pasión y muerte en la cruz, lleguemos a la gloria de la resurrección, por el mismo Cristo nuestro Señor. Amén. Gloria al Padre, y al Hijo, y al Espíritu Santo, como era en el principio, ahora y siempre, por los siglos de los siglos. Amén. Gloria al Padre, y al Hijo, y al Espíritu Santo, como era en el principio, ahora y siempre, por los siglos de los siglos. Amén. Gloria al Padre, y al Hijo, y al Espíritu Santo, como era en el principio, ahora y siempre, por los siglos de los siglos. Amén.
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1: 6:05.
0: Bienvenidos a un nuevo espacio donde las canciones que amas te acompañan una vez más. 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

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Sean bienvenidos a Melodías del Amor. 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Así comienza Melodías del Amor, un encuentro con esas canciones que han marcado generaciones y que siguen emocionando con la misma intensidad. Ponte cómodo, cómoda, y disfruta de este recorrido por los más bellos clásicos del romanticismo, aquí en Melodías del Amor.

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La música tiene el maravilloso regalo de despertar emociones que parecían dormidas. Seguimos en Melodías del Amor, compartiendo esas baladas que continúan iluminando los recuerdos con la misma fuerza de siempre.

0: 6, 25 minutos.
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Ahora es necesario separarnos. 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
2: 6:45 minutos.
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0: Querida audiencia, ha sido un verdadero honor haberlos acompañado en esta cita cargada de memorias y emociones. 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Nos hemos complacido en presentar Melodías del Amor.
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